0: Escuchabas a Antonio Viravent en el primero de julio y la mitad de la semana de tu programa de rock con A mí la lluvia.
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0: Momento de recibir a Jóvenes Pordioseros y en vivo, Lobo.

0: In Excess termina este tercer bloque con Suicide Blonde. Hay más que sea rock del miércoles.
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7: Cover, en lengua inglesa, es cubierta o tapa. En nuestro idioma, algunos dicen que es una sustracción. En realidad,

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0: El clásico de Patricio Rey, sus redonditos de ricota, un ángel para tu soledad. Hecho por Gustavo Cordera.
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0: Lo hemos escuchado tantas veces, se ha hablado tantas veces de él, salió una serie hace poco, lo conocimos más en profundidad, pero siempre hay algo que podés no saber. Y por eso biografiamos todos los días un artista o una banda en Que Sea Rock. Hoy le toca a Fito Páez, así es. Rodolfo Páez nació en Rosario en 1963, es músico y compositor de rock argentino, uno de los más destacados de este género en el país. Aficionado desde niño a la música y devoto admirador de los Beatles, ya a los 13 años, formó su propio grupo, Staff, así se llamó. Con 15 años actuaba como solista en varios clubes locales y más tarde se integró a la banda de Juan Carlos Baglietto. Durante un concierto, Charly García se fijó en él y le invitó a formar parte de la que entonces era su banda para suplir a Andrés Calamaro, que se había integrado en otra formación llamada Los Abuelos de la Nada. Fito Páez contaba apenas con 19 años y Charly García era uno de sus ídolos, por lo que obviamente no rechazó tal oportunidad. Tras recibir este espaldarazo, grabó y lanzó en 1984, después de trabajar con Charly, su primer disco en solitario. Del 63 se llamó. Para entonces ya gozaba de una fama excelente como compositor. Un año más tarde llegó Giros y después, en 1986, La La La, en colaboración con Luis Alberto Spinetta, con quien también logró una entrañable amistad. La consagración de Páez llegó en 1987 con Ciudad de Pobres Corazones, álbum dedicado a la memoria de su tía y de su abuela asesinadas en su Rosario natal. Era un disco más oscuro y profundo que sus predecesores y la crítica lo encumbró como uno de los mejores del año en Argentina. A finales de ese mismo año, tocó como telonero de Sting en el Estadio River y en 1988 lanzó Ey, placa grabada a caballo entre Nueva York y La Habana. Un auténtico revulsivo para salir de ese paréntesis que representó Ciudad de Pobres Corazones. La década de los 90 se inició con la edición del Tercer Mundo. No del Tercer Mundo, sino de Tercer Mundo, que se llamó así su disco de 1991. Pero el punto álgido de su carrera llegó en 1992, para Fito, cuando se lanzó El Amor Después del Amor, que a la larga sería su mayor éxito en ventas. Tras la edición del LP, Fito se embarcó en una extensa y exitosa gira, por lo que la edición de su siguiente larga duración se retrasó hasta 1994. En ese año salió al mercado Circo Beat, que llegó a ser el segundo disco más vendido en Argentina durante el 95. Otra larga gira vino después y hubo incluso una tentativa de la MTV para hacer un unplug, asunto que finalmente no cuajó por las desavenencias económicas entre Fito Páez y la cadena de televisión. En 1998 editó Enemigos Íntimos junto a Joaquín Sabina con el excelente tema y famoso hit Llueve Sobre Mojado, que le valió excelentes cotas de popularidad en España. Sus siguientes trabajos fueron Abre, candidato al premio Grammy como mejor álbum de rock alternativo latino, y Rey Sol, su decimotercer disco. Debutó luego en el mundo del cine para dirigir Vidas Privadas, una película para la que contó con la colaboración de su mujer en ese entonces, la actriz Cecilia Roth. Y en 2003 presentó un nuevo trabajo discográfico que llevó como nombre Naturaleza Sangre. Si resumimos lo último que viene haciendo, en 2018 se convirtió Fito Páez en el primer músico argentino en dar un concierto en el Carnegie Hall de Nueva York. En el 2019 pasó por Londres como parte de su gira Solo Piano y fue entrevistado por la BBC. En el 2021 lanzó el video de Gente en la Calle, canción y clip que hizo junto a la artista urbana Lali. Y llegaron nuevas canciones, una nueva versión en el 2022 de 11 y 6 junto a Rubén Rada. Una trilogía de 13 episodios que era un álbum de canciones llamado Los Años Salvajes. Cortes que fue lanzando en formato sencillo. El sábado 1 de abril del 2023 vuelve al Estadio Vélez Arfiel en el marco de la gira que promociona El Amor 30 años después del amor, porque realiza un homenaje en vida al disco más vendido de la historia del rock argentino. El Amor después del amor volvió a rodar después de 30 años. Además de la gira, preparó una nueva versión del clásico álbum con las canciones acompañadas de otros artistas en nuevas versiones, como por ejemplo Brillante sobre el Mic junto a Ángela Aguilar. El 28 de abril también

hizo una versión exclusiva junto a Juanse de Sigue Girando por su sextuagésimo aniversario, digo, en el Luna Park en vivo, además de contar con la presencia de Fabiana Cantilo, su expareja y también cantante y artista argentina. Llegó la Verónica junto a Nati Peluso también el 30 de agosto de 2023, parte del Amor Después del Amor, y La Rueda Mágica con un videoclip oficial grabado en vivo en el Auditorio Paco Martín de Cartagena, también en el marco de la gira española con el tour El Amor 30 años Después del Amor, en el que también participaron Conociendo Rusia y Andrés Calamaro. Es el momento, mi amor. El 15 de febrero de 2024 llegó también una canción llamada Love Song junto a Non Palidece y Fabiana Cantilo, acompañados de Dean Fraser. Fito Páez y una trayectoria y carrera impresionante, difícil de describir. Nosotros te contamos lo más importante. 1994, Circo Beat, el tema de Piluso, uno de los más conocidos de Fito Páez, para coronar su historia más que resumida en Desea Rock de hoy.

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2: Que sea rock. Nos despedimos de Que Sea Rock de este miércoles primero de julio. Que hayan comenzado muy pero muy bien este séptimo mes del año. Nosotros nos volvemos a juntar en la radio mañana jueves 2 para otros 120 minutos de Que Sea Rock. Te dejo con Eric Clapton y I Shot the Sheriff. Chao, gracias.

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1: Shashamani. 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
2: Selassie
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0: Anda tranquilo, Eloy. 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

0: Gracias. Un aplauso para ese Venezuela maravilloso. Gracias, Nacho.
1: Gracias.
0: Gracias.
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3: Ayer, Jesús afinó mi guitarra y agudizó mis sentidos. 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Decir que a Jesús le gusta que actuemos, no que hablemos. Decir que Jesús es más que 5 letras formando un nombre. Decir que Jesús es verbo, no sustantivo.

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3 grados 8 décimos bajo cero. La temperatura actual en Azul y alrededores. La humedad alcanza el 100%. El viento del sur a 8 kilómetros por hora. La visibilidad es normal, no hay niebla. El cielo está despejado. ¿Y saben cuánto es la sensación térmica en este momento? 7 grados bajo cero.

Mañana de jueves 2 de julio, 4 grados bajo cero la temperatura, la mínima fue ya en el día de hoy, y vamos a una máxima de apenas 7 grados. Para el día de mañana viernes igual, mínima de 4, máxima de 8 grados. Por la mañana cielo parcialmente nublado, por la tarde chaparrones de tanto frío que hace, lluvia. Así efectivamente como nevisca, ¿no? Una especie de nevisca. De hecho, en algunos lugares, acá en la región de la provincia de Buenos Aires, ha nevado en las últimas horas, ¿no? Como en Sierra de la Ventana, por ejemplo. Bueno, las 7 y 55 minutos de la mañana. Bueno, recién pasamos por la escuela normal. Qué triste, ¿eh? Qué triste ver la escuela normal, puede ser cualquier otra escuela, cerrada, ¿no? Sin impartir educación. Y todo por la negligencia de los dirigentes políticos, ¿no? La dirigencia de la política, que termina generando este tipo de situaciones, como por ejemplo que los chicos no tengan calefacción, y entonces decidan en los días tan fríos como hoy, como mañana, no dictarse clases en la escuela normal, por ejemplo. Ahora, la pregunta es, ¿qué, acaso no estaban muertos de frío igual los chicos antes de ayer, antes de antes de ayer, antes de antes de antes de ayer? ¿Y si hacía frío de una manera descomunal igual? ¿Y así recibieron educación durante todos estos días? Bueno, ese es el gobierno de la provincia de Buenos Aires, que mucha gente todavía no ha alcanzado a comprender cuando decimos claramente que estamos sin duda alguna en presencia del peor gobierno de la provincia de Buenos Aires que uno tenga recuerdo, ¿no? Recuerda perfectamente, sobre todo desde Dualde para acá, el gobierno de la provincia, de Dualde, de tantos que han pasado, ¿no? De Scioli, que lo hizo en más de una oportunidad, de la gobernadora en su momento, del PRO, ¿no? Bueno, de Felipe Solá también, bueno, pero por lejos, sin duda alguna, cuando revisamos los números en materia de inseguridad en la provincia, que te matan por absolutamente todo lo que, por una gorra, por lo que sea, en materia de salud, ni que hablar, el IOMA quebrado como nunca, ¿no? Como nunca históricamente se ha conocido una situación vinculada con el IOMA. Una deuda que mantiene el gobierno de la provincia de Buenos Aires con el Garrahan de 8.000 millones de pesos, cuando gasta 8.000 millones de pesos todos los meses en materia de publicidad a los grandes canales de televisión, ¿no? A los grandes grupos de medios de comunicación, como América, como Perfil, como Clarín, tanto que hablan de Clarín en contra. Clarín no está en contra para nada, al contrario, del peronismo, es un aliado directo del gobernador Kicillof, el grupo Clarín, ¿no? Otros tiempos se habrán peleado en su momento, Kirchner, etcétera, pero hoy en día el grupo Clarín es un aliado directo del gobierno de la provincia de Buenos Aires. Lo mismo el grupo América, el grupo Destape, etcétera, etcétera. Ahora vamos a escuchar al respecto una actualidad de lo que ha sido precisamente revisar algunos números de la pauta publicitaria de la provincia de Buenos Aires, de lo que pagan los grandes medios de comunicación, que son varias veces lo que debe precisamente la provincia al hospital Garrahan, ¿no? Pero bueno, son políticas. Hay algunos que eligen pagarle a los medios para que los medios no hablen en contra del gobierno, y otros eligen realmente hacer honor a los compromisos que tengan y a los vencimientos y al faltante de pagos que tengan, ¿no? Claramente, sin duda alguna, estamos en presencia
de es el peor o uno de los peores gobiernos de la provincia de Buenos Aires, por lejos, ¿no? Por lejos. Bueno, ahí está. Los chicos, lamentablemente, de la escuela normal, sin clases, porque es muy triste, ¿eh? La verdad, cuando uno veía, porque una cosa es la medida de fuerza de los gremios, del otro día, cuando precisamente le hicieron un paro a Kicillof, los maestros, por los bajos salarios, y bueno, y uno entiende que efectivamente es una medida gremial buscando una recomposición de salarios, y es una medida totalmente legítima que el trabajador sienta que le pagan poco, que no le alcanza el sueldo y que haga una medida de fuerza. En este caso, los maestros de la provincia, Kicillof, puede ser cualquiera, a cualquier autoridad.

autoridad nacional, provincial, municipal, cuando uno siente que los que se han lesionado sus derechos, ¿no? Ahora, cuando ya directamente no hay educación, como pasa todo el año pasado en las escuelas rurales, que los chicos no fueron a la escuela, ¿vieron qué impacto que tiene ahora? Porque es la escuela normal, porque está en pleno centro y son los chicos de la ciudad. Y los chicos de la escuela rural que el año pasado no tuvieron un solo día de clase prácticamente y nadie dijo nada, salvo nosotros, ni Azul Solidario, ninguna institución vinculada con el sector rural, ni nada por el estilo, levantaron la voz en ese momento, ¿no? Ahí en Radio Azul, en el espacio que tienen Azul Solidario y demás, ¿no? Claro, no vaya a ser que por ahí la ideología les corte el espacio, digo yo. Pero la cuestión es que nadie levantó la voz. ¿Vieron lo que es cuando los chicos de la ciudad no tienen clases por falta de obras en la provincia? Nos enteramos todos, absolutamente todos nos enteramos. Y decimos, qué vergüenza, que los chicos no tengan para calefaccionarse. Y los chicos de las escuelas rurales, que estuvieron todo el año pasado sin tener clase, absolutamente casi todo el año, por no poder llegar a la escuela, por los caminos rurales, en la intransitabilidad total, nadie se acuerda de eso. Por eso es que cuando tenemos una mirada muy sesgada, absolutamente parcializada, cuando la ideología, la política, la militancia no nos permite ver más allá de lo que tenemos ahí adelante, que es efectivamente el árbol que nos tapa absolutamente todo el bosque, es muy difícil, ¿no? Es muy difícil. Pero es así, es real. Bueno, la cuestión es que los chicos hoy se quedaron sin clases, pero yo me pregunto, que hoy hace frío, hoy hace un frío tremendo, y ayer no hacía frío, y antes de ayer no hacía frío, y antes también hacía frío, hace muchos días que hace frío, y esos chicos estuvieron congelados en las escuelas tratando de adquirir algún tipo de conocimiento, y los maestros dictando en ese margen de situación. Realmente es lamentable, ¿no? Muy lamentable. Bueno, así está el gobierno de la provincia, como decíamos, atravesando un momento muy tremendo, ¿no? Muy tremendo en materia de inseguridad, en materia de educación, en materia de salud. Bueno, ahí está, lamentablemente. Las 8:03 de la mañana, nos vamos a ir a la pausa y ya volvemos con toda la actualidad. Vamos.

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es nada más. Van a estar nuestros invitados. Ayer nuestro invitado fue el vecino Oscar Gianibelli para hablar de un tema que nos preocupa realmente y que debemos tomar previsiones porque se anuncian, como ya lo hemos indicado más de una oportunidad, sobre todo en el programa de el ingeniero Adolfo Premoli, Mateando con el Campo, se vienen meses de muchas lluvias, ¿no? Estaremos en presencia de la corriente del Niño, que va a generar muchas lluvias durante los meses de octubre, septiembre y octubre, y por lo tanto vamos a tener que estar preparados. Eliminación de las PASO, el gobierno define la agenda legislativa. Por ahora deberá negociar porque obviamente que hay sectores de la oposición que no quieren saber nada con eliminar las PASO, como por ejemplo el peronismo. No va a poder contar con los votos de la oposición, de los sectores diversos de la oposición, con lo cual el gobierno deberá trabajar mucho para lograr efectivamente los votos si es que quiere definitivamente llegar al Congreso con los votos necesarios para eliminar las PASO. Bueno, Roberto Moldaski, a puro humor con Tinelli, en el programa de Tinelli en Infobae, para los hombres los 50 son fatales, dice. Es la caída, marca la caída. Para los hombres los 50 son fatales porque comienza la caída del hombre, ¿no? Bueno, con Inglaterra, México, Bélgica, Estados Unidos, así será el cuadro de octavos de final del Mundial. Aquí estamos entonces, la escalofriante patada de la estrella de Estados Unidos que le valió la roja ante Bosnia, el goleador, ¿no? El jugador más importante que tiene Estados Unidos, que lo echaron ayer después de marcar el gol porque pegó una patada increíble. Bueno, ya será muy difícil que pueda continuar en el Mundial, salvo que Estados Unidos siga pasando, ¿no? Bueno, Estados Unidos va a pasar seguramente ante Bélgica. Habrá que ver, lo de Bélgica ayer fue increíble, fue un milagro cómo logró pasar Bélgica en los 5 minutos finales del partido cuando perdía 2-0 y terminó empatando 2-2 y fueron a la largue y terminó ganando Bélgica. Inglaterra-México y Bélgica-Estados Unidos entonces serán los octavos de final del Mundial. Inglaterra no la tiene fácil con México y viceversa, ¿no? El combinado de Tuchel revirtió el duelo, superó al Congo 2-1, venía ganando el Congo 2-0. Y de esta manera los Diablos Rojos vencieron a Senegal 3-2. En el caso de... el Congo venía ganando 1-0 y en el caso de Senegal venía ganando 2-0. En un partidazo. Para mí el partido más lindo hasta ahora del Mundial fue ese. Ese partido. Exactamente, ¿no? Bueno, el partido de los Diablos Rojos, o sea, Bélgica y Senegal, ha sido para mí el partido más atractivo de todo el Mundial.

Bueno, muy bien. La prueba que realizó Scaloni de cara al duelo de la selección argentina mañana ante Cabo Verde. Bien, otros títulos. Soy 200% argentino. Pochettino sorprendió a los periodistas tras clasificar a Estados Unidos de cara a los próximos pasos del Mundial. Dijo que era 200% argentino. Claro, por supuesto. El lado B del ascenso de Santilli, la jugada del PJ que altera los planes del 2027 y los peligros. El dólar tocó su punto más alto en 19 meses a nivel global. ¿Qué impacto tendrá en la Argentina? Bueno, se hablaba mucho de el dólar que estaba bajo. Bueno, ahí está el dólar en un lugar, efectivamente, que es lo que estaban reclamando distintos sectores, que estuviera, ¿no? En 1.500 pesos, ¿no? Igualmente sigue estando muy bajo, ¿no? Pero bueno, está un poquito más alto que antes. Superada la parálisis del Congreso, ¿cómo sigue el tratamiento de la nueva ley de inocencia fiscal? El gobierno pone a prueba la nueva etapa de diálogo con los aliados. En el juicio por Loan, el nenito Loan Peña, declaran la abuela, una prima y otros familiares del niño en la séptima audiencia. River acelera el mercado de pases, 5 refuerzos con margen para un gol, un golpe de jerarquía que quiere comprar, un jugador de jerarquía. La mala noticia que recibió Alpini Franco, el dato reglamentario que lo afecta para el resto del año. Uy, Dios, Alpín, nunca una buena Alpín, ¿eh? De la goleada 5-0 Argentina al funeral de 12.000 personas, el gol en contra que se volvió la peor tragedia de los mundiales. Ah, esto del chico de el colombiano, ¿no? Que lo mataron, que lo asesinaron en un mundial. Estados Unidos le ganó 2-0 a Bosnia y selló su pase a octavos de final y se enfrenta a Bélgica. Y con una remontada histórica, Bélgica derrotó 3-2 a Senegal en el alargue y clasificó a octavos. Bueno, Portugal y Croacia tendrán un duro choque para acceder a los octavos de final. Yo creo que no. Yo creo que Portugal va a acceder a esta instancia sin mayores inconvenientes. No tendría por qué tener mayores inconvenientes para vencer a Croacia, pero nos podemos equivocar. El gobierno busca mover la primera pieza del plan reeleccionista. Mauro Icardi y la China Suárez están en crisis tras el escándalo. Ella hace 4 días que abandonó la casa de los sueños, dice por acá Infobae. Escándalo en Senegal, quedaron eliminados del Mundial y una de sus máximas figuras renunció a la selección por Instagram en medio del conflicto con el entrenador. Bueno, una lástima Senegal, la verdad que hizo un gran campeonato, pero ha quedado fuera.

8 y 13 minutos de la mañana. Y hemos dejado para esta primera parte, en la parte final de este primer momento de la mañana, en la previa del panorama de noticias, la información vinculada con el Senado bonaerense. El Senado bonaerense, fíjense ustedes lo que es nosotros pagando los sueldos del Senado de la provincia de Buenos Aires, toda la gente que trabaja, ¿no? Los asesores de los asesores de los asesores, todo el mundo que se maneja, porque es un mundo aparte, ¿no? El mundo legislativo de la provincia de Buenos Aires, pagando a las senadoras y a los senadores, a los diputados y a las diputadas, más los asesores que tienen, pagándoles sus celulares, sus viajes, sus viáticos, etcétera, etcétera. La cuestión es que el Senado, la Cámara de Senadores de la provincia de Buenos Aires, el día miércoles, hoy estamos en jueves, ayer tuvo la primera sesión del año. Qué sinvergüenzas que son, ¿no? La primera sesión del año. Sesionaron ayer, primero de julio, primero del mes 7 del año, sesionaron por primera vez, se reunieron en el recinto, se reunieron por primera vez en la Cámara de Senadores de la provincia de Buenos Aires. Marcó el regreso a la actividad legislativa del año pasado y fue celebrado por

la oposición, porque parece que el oficialismo no quiere, no quiere sesionar, ¿no? Porque tienen ahí la disputa, la interna peronista de la Cámpora con Kicillof. Entonces no pueden avanzar para nada, no pueden avanzar en ninguna medida, entonces no sesionan. Bueno, ayer fue la primera sesión del año. La Libertad Avanza salió a señalar precisamente las urgencias. Las urgencias que según este bloque tiene el gobierno provincial que han quedado pendientes, dice el jefe de bloque libertario de la Cámara Alta, Carlos Curetis, no ocultó la satisfacción, todavía están realmente satisfechos, ¿no?, de regresar a las bancas, es una forma de decir, obviamente, lo dice de manera irónica, claramente, ¿no? Aunque fue directo al señalar los límites de la jornada. Estamos contentos porque después de tanto tiempo pudimos sentarnos en la banca, más allá de que no se trataron cuestiones importantes, afirmó. Y agregó que hay más de 300 proyectos. Claro, ¿cómo no va a haber 300 proyectos acumulados si ayer, primero de julio, séptimo mes del año, fue el primer día que sesionaron estos sinvergüenzas, ¿no? Y agregó que hay más de 300 proyectos acumulados que por suerte van a empezar a tener movimiento cuando comencemos a tratarlos en comisiones, dicen, ¿no? El dirigente libertario apuntó a la interna, esto es lo que hablábamos, ¿no? La interna del peronismo, la Cámpora contra el Kicillof, que impide que haya cualquier tipo de tratamiento porque la interna se lleva puesto absolutamente todo, ¿no? La interna peronista. El dirigente libertario apuntó a la interna dentro de la Fuerza Patria. Hoy quedó bien claro los graves problemas que tiene el oficialismo en su interna. Sacaron los trapitos al sol. Bueno, ustedes lo vieron, lo verán permanentemente, seguramente aquel que le interesa un poco sobre el tema, ver cómo un dirigente de un lado critica a los dirigentes del otro y viceversa, se tiran con de todo, se tiran con toda la el archivo, para colmo tienen todos un archivo que mamá mía. Bueno, más allá de la crítica política, este dirigente libertario puso el foco en que considera emergencia concreta que afecta a la provincia de Buenos Aires, emergencias de hace mucho tiempo, de las cuales hablábamos recién, ¿no?, en el comienzo del programa, ¿no?, la inseguridad, la salud, la falta de salud, la deuda con el Garrahan, el IOMA quebrado, absolutamente el sistema quebrado sin dar respuesta, como decíamos recién, y la educación, bueno, para muestra basta este botón que nosotros decíamos, hoy hace frío, los chicos hoy no pueden ir a la escuela, pero también hizo frío ayer, y también hizo frío antes de ayer, y en esas condiciones esos chicos recibían educación y esos maestros pueden impartir educación y contenidos en esa situación, es realmente absolutamente lamentable, ¿no?, lastimoso. Bueno, de esta manera entonces hablábamos de lo que ha sido en el día de ayer la primera sesión. Esto es importante rescatarlo y resaltarlo porque es vergonzoso, absolutamente vergonzoso, que toda una estructura, una maquinaria fenomenal, como es precisamente el Congreso de la Provincia de Buenos Aires, las cámaras, con todo lo que eso conlleva, que decíamos recién, ¿no?, los sueldos a senadores, senadoras, diputados, diputadas, asesores, asesoras, teléfonos celulares, viáticos, viajes para acá, viajes para allá, todo eso que se banca con nuestro esfuerzo enorme, ¿no?, de contribuyente de la provincia de Buenos Aires, ese gasto fenomenal, la gente tiene que saber que lo pagó al cuete, por no decir otra cosa, ¿no?
lo pagó al cuete desde el primero de enero de este año hasta el 7 de julio de este, hasta el primero de julio de este año, porque los tipos no fueron, y las mujeres, y las legisladoras y los legisladores, no fueron, van a tomar mate, a tomar un café, a hacer política barata, pero no sesionaron hasta el primero de julio. Por eso que la gente cuando paga los impuestos de la provincia, cuando paga los impuestos municipales, nacionales, etcétera, etcétera, tiene que saber que la dirigencia política está en otra, completamente en otra situación, con respecto a las necesidades que permanentemente la sociedad tiene, ¿no? Cada día, cotidianamente. La

0: completamente en otra situación con respecto a las necesidades que permanentemente la sociedad tiene, ¿no? Cada día, cotidianamente. Las 8 y 21 minutos de la mañana.
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0: Bueno, muy bien. 8 y 24 minutos de la mañana. Bueno, súper, súper fría la mañana de hoy, ¿eh? Ya te lo contamos, realmente muy, muy fría el registro actual de temperatura. Más de 4 grados fracción, bajo cero de sensación térmica. Una mañana muy, muy fría. La verdad que en esas condiciones, obviamente, imposible si no hay una calefacción adecuada, si no hay un sistema adecuado en cualquier lugar, no solamente en un establecimiento educativo, pero por supuesto que mucho más aún la responsabilidad en ese aspecto. Es imposible impartir conocimiento, adquirir conocimiento, es imposible que pueda desarrollarse en condiciones normales una clase, ¿no? Absolutamente. Bueno, en la mañana de hoy vamos a charlar con el concejal Luis Ursuripe, está aquí con nosotros, Luis, que regularmente, frecuentemente podemos contar con su presencia, que le agradecemos por otra parte, para charlar sobre distintos temas que tienen que ver con la actualidad. ¿Qué tal, Luis? Buen día, ¿cómo anda?
1: Buen día, César, muchas gracias por la invitación.
0: Bueno, qué tremendo esto, ¿no? Que los chicos se queden sin educación, ¿no?
1: Sí, la verdad, cuando ayer vimos la comunicación que sí. Hoy y mañana van a estar sin clase de colegio normal, sí. Bueno, sabíamos que era algo que podía ocurrir por lo que se viene, cómo se vienen manejando con los aportes que se deben hacer desde el Fondo Educativo de Educación, valga la redundancia, ¿no? A la inversión en educación. Y esto, la realidad, no es una crítica a la decisión del colegio, ¿eh? De,

0: ni mucho menos la exposición que estoy haciendo, porque entiendo que tienen que tener las condiciones mínimas para poder desarrollar clases de seguridad, de que los chicos estén bien, no puedan estar tiritando de frío ahí. Nosotros, una de las cosas por las cuales no aprobamos la rendición de cuentas, uno de los puntos era por la baja inversión del Fondo Educativo Nacional.
1: Ajá.
0: El año pasado, el 2025, ingresaron al municipio desde Nación 3.006 millones de pesos. 3.006.
1: Mirá vos.
0: Por ley, lo que tiene obligación el municipio de invertir es como mínimo el 40%. Estamos hablando de 1.200 millones. El resto lo puede poner en educación, y sabemos todo lo que pasa. Hacen un recital y pasa por cultura, y se van en otras cosas.
1: Ajá.
0: Pero ese 40% ellos invirtieron unos escasos 600 millones de los 3.000 nada más.
1: O sea que estuvimos en subinversión.
0: Subinversión, 50% menos de lo debido.
1: ¡Qué va!
0: De los cuales uno fueron el CFI, una parte de la inversión, y otra en el Frente de Colegio Normal, que anunciaron en su momento que eran fondos provinciales. Después en rendición se vio que no, que eso era falso, el anuncio de fondos provinciales, pues fue en la rendición estaban que eran fondos nacionales del Fondo Educativo, con lo que se hizo. Ajá. Está perfecto, fue mendaz el anuncio que hicieron, pero la inversión fue correcta. Pero el tema es que podrían haber invertido 600, no 600 más, podrían haber invertido 2.400 millones más. O sea, estamos hablando de 3 millones, 3 mil millones, son dos palos verdes, 2 millones de dólares. ¿No se puede arreglar la calefacción de un colegio con eso?
1: ¡Qué bárbaro!
0: Entonces, esto es cuando yo siempre hablo del municipio ineficiente, que no hace ninguna medida estructural. No hace ninguna medida estructural, entonces vamos en siempre el mismo camino. No alcanza, seguimos teniendo funcionarios. Pues imagínate que la planta de funcionarios que tiene son unos 2.400, 2.600 millones al año. El costo aproximado, más o menos, ¿no? Estás hablando de 66, 68 funcionarios. Con carga y todo, hacerles un promedio bajo de 3 millones, promedio con cargas y todo, que es un promedio bajo que estoy tirando, de 2.400, 2.500 millones. Y vos después tenés los chicos sin calefacción. Entonces ahí es cuando las prioridades de este gobierno municipal no son las correctas. Son los de sustentar todos los puestos, la parte política, y no a lo que va. Digamos que cada recurso que tiene una determinada destino no llega ahí.
1: Ajá.
0: Como no llega ahí, pasa lo mismo. La educación ahora tenemos acá, que pueden llegar al colegio, no pueden ir por el frío. En la zona rural no pueden ir por los caminos.
1: Claro. Bueno, es lo que hablábamos hoy. Ahora, es así, ¿no? Toma impacto sobre todo el hecho de decir, bueno, una escuela conocida como la escuela normal, con una matrícula muy, muy importante de chicos, etcétera, etcétera, adquiere un mayor conocimiento seguramente de la población de lo que está pasando. Pero recordemos, nosotros fuimos uno de los pocos que levantamos acá en estos micrófonos la voz de los chicos de las escuelas rurales que durante todo el año pasado prácticamente no tuvieron clases. Porque no pudieron llegar a esas escuelas.
0: Se está vulnerando un derecho. Porque la educación es un derecho. Se lo está vulnerando, el derecho de los niños. Todo por desinversión y porque mantener, o sea, te alcanza para la flota de coches, para todo lo que es necesario para la política, alcanza.
1: Claro.
0: Pero para donde tiene que ir, no alcanza.
1: Claro, claro.
0: Ese es el tema, el interés y las prioridades. No los tiene este gobierno. Eso cuando te dicen el Estado presente es mentira. Está ausente. Desde el momento que no tenés los caminos para que los chicos puedan llegar a los colegios o venir a los hospitales o a cualquier atención médica, no lo tienen. Y dentro de la zona urbana que pueden llegar a un colegio, no pueden brindarle clase porque no están las condiciones edilicias. Está claro que no están presentes. No están presentes nunca.
1: Ahora, desde el Consejo, ustedes levantaron la voz con respecto a esto. Por eso es que, bueno, vos decías, no hemos acompañado para nada la... por esto no acompañamos que fuera aprobado. Cuando se habla, cuando se tiran en una sesión del Consejo estos números, ¿no? Sobre la mesa, sobre las bancas, y se habla de la subinversión, es decir, una cantidad muy importante de dinero que está disponible y que no se lo invierte, porque esto es invertir en educación, claramente, ¿no es cierto? ¿Y qué es lo que se aduce desde el oficialismo?
0: Lamentablemente el oficialismo, lo único que hace es que todo es culpa de Milei, dicen que

0: del Estado no se recibe, que cero, cero del Estado, pero acá, yo estos son datos, ¿eh? Estos los 3.600 millones de entrados son datos. No, no, no es, a ver, la Libertad Avanza inventó algo, ¿no? Son datos.
1: Sí.
0: Son datos. Ellos no te arrebaten eso y te piden decir que la Universidad Nacional, que todo lo que es nacional es el problema. Lo que es provincia no se habla
1: No
0: nada.
1: se
0: Es
1: habla
0: como una
1: nada.
0: memoria selectiva.
1: Selectiva,
0: Como
1: claro.
0: están ahora, que se divide el partido con la que no se basa en la autovía, que esto, que aquello. Estuvieron como 40 años cobrando el impuesto de combustible, todo, el kirchnerismo. Y la principal causa por la que están presos la inmensa mayoría, incluida la expresidenta,
1: Tiene que ver con la obra
0: tiene que ver con la
1: pública.
0: obra pública, con
1: Claro,
0: vialidad. Es la
1: claro.
0: causa de vialidad. Y ahora están que, no, qué locura, que la gente se muere. Se vivieron muriendo, que es una locura, pero porque no destinaban. Lo mismo que pasa con la educación, pasa a nivel general. Es una matriz de una manera de actuar y en algunos casos de corrupción, como ha sido probado.
1: ¿Y qué habría que hacer en estos casos, Luis, vos considerás con respecto a todos estos temas que son de altísima sensibilidad social, ¿no? Como la educación, por ejemplo, que estamos hablando ahora, las escuelas que tienen dificultades, como en este caso la escuela normal y tantas otras que seguramente también tienen otras dificultades. ¿Vos considerás que realmente son números que en la medida en que uno se esfuerce por efectivamente llevar adelante las obras, se puede ir corrigiendo este tipo de situaciones?
0: Yo creo que es una situación muy fácil de corregir si tienen la decisión. Porque el recurso está. No es que no está el recurso, no es que no nos mandan el dinero. El recurso está. Yo estoy hablando de 3.000 millones del año pasado, más todos los que fueron entrando ahora. Eso entra mes a mes, unos 300 millones aproximadamente por mes que están entrando, y un
1: Qué
0: poquito más. O
1: bárbaro,
0: sea, de educación.
1: es un
0: Es mucho
1: número
0: dinero. O sea, es fácil.
1: importantísimo.
0: El recurso está. Lo que tenés que hacer es, che, vos sos intendente, ¿qué vas a priorizar? ¿Tu planta política? Toda esa estructura, o vas a priorizar que los recursos vayan donde tengan que ir. Comandar los recursos donde tienen que ir, ya está. Es como de los caminos rurales. En caminos rurales entras 2.600 millones para todo lo que es camino rural
1: Sí.
0: actualmente. Y hay otra tasa, que es la de marcas y señales, que tiene proyectado 1.000 millones, y si no la quitan, al menos que la envíen a caminos rurales, que es para eso, no va nada de eso. O sea, podrían ir 3.600 millones. Solamente de sueldos. Del ente descentralizado se gastan arriba de 1.200 millones, sin poner un litro de combustible.
1: Qué bárbaro, ¿eh? Impresionante.
0: Sea, podés hacer cosas si querés, pero tenés que tomar medidas estructurales.
1: Ahora, ¿dónde va esa plata? Si es que no está destinada a estos lugares que son tan obvios que efectivamente, a ver. Vos hace una especie de, me imagino, hará una especie de inspección en las escuelas, y bueno, esta escuela hay que hacer tal, tal, tal trabajo, ¿no? Gas, la otra escuela, no sé, mampostería, la otra.
0: Eso lo saben todos, los consejeros escolares están al tanto de eso. Los consejeros escolares, nosotros tenemos dos consejeros escolares, están al tanto de todos los problemas de edilicio de los colegios. Lo que tenés que hacer es, che, este es el plan. Bueno, esto es todas las deficiencias que tenemos. Bueno, hagamos un plan de saneamiento de esto. ¿Tá? Entonces, y empezar un camino. Pero para eso a vos te tienen que llegar los recursos del fondo educativo, van al municipio, el municipio se lo gira al consejo.
1: Claro.
0: Mientras no se lo gire, no puedes hacer nada.
1: Claro.
0: Ahí está el
1: ¿Y
0: problema.
1: dónde están esos recursos? ¿Los recursos están subinvertidos? Y por lo tanto, si están subinvertidos, es decir, que no se invirtieron, pero tienen que estar en una caja, o directamente tampoco están en ninguna caja.
0: Hay una realidad. Entraron, como te dije, 3.600 millones y comprobados se gastaron, creo que 626, si mal
1: Sí,
0: no recuerdo, siendo de
1: sí.
0: memoria.
1: O sea que tiene que haber un faltante, un restante.
0: Sí, y sin embargo aumentaron la deuda. O sea, se los gastaron en otra cosa. Eso
1: Porque
0: cuando
1: la
0: vos
1: deuda me aumentó.
0: aumentó, hay una deuda de 10.000 millones del municipio. A lo que te quiero decir es que ellos tiran toda la bolsa y vamos gastando y gastando. Y no se paran por áreas. Esto tiene que ser para. Vos tenés un compromiso. Y yo recibo un dinero de algo. Si vos me das una tasa de determinada cosa y es para tal destino, tengo que
1: Claro,
0: mandarla ahí.
1: claro,
0: Tengo que mandarla ahí.
1: claro,
0: Tienen que
1: claro.
0: ser ordenados. Pero cuando vos agarrás y decís, venga, nombramos gente acá, gente allá, Estás con un caminante.

0: gente de 68 personas. ¿Cómo hace una reunión de funcionarios? Te tenés que meter en un gimnasio.
1: Y sí.
0: Lo único sería que te sientas en una mesa a hablar con 12, 15.
1: Y con un megáfono, ¿no? Claro, para que te escuchen todo.
0: Es imposible ni que funcione. Es imposible, bueno, así son los resultados que estamos teniendo, ¿no?
1: Claro. Bueno, la verdad es que la política permanentemente, yo creo que al ciudadano común, ¿no? Le genera este tipo de conocimiento, de información, mucho interrogante, por decirlo livianamente, por decirlo elegantemente, ¿no? Que le genera interrogante, le genera muchas otras sensaciones más también. Recién hablábamos, por ejemplo, que la Cámara de Senadores de la Provincia de Buenos Aires comenzó su actividad ayer, miércoles, ese primero de julio, es decir, el mes 7. Y esto también es parte de lo que estamos hablando, ¿no es cierto?
0: Tal cual.
1: Vinculado con el desmanejo, ¿no?
0: Sí, bueno, en La Libertad Avanza hay una idea, ya lo han hablado los referentes, ¿no? Tanto Parejas, como Diego Valenzuela. Ellos sueñan con hacer reformas estructurales y que haya una unicámara, una sola cámara.
1: Ajá.
0: Y bajar el gasto de la provincia.
1: Uh-huh.
0: La provincia tiene un gasto excesivo, un mal manejo pésimo.
1: Sí.
0: Y no llega para nada. Cuando vos decís, bueno, yo pago todo esto en los representantes. Uh-huh. Que elegimos.
1: Uh-huh.
0: Pero no te llega nada después. Uh-huh. Estamos en una pobreza, una provincia con un índice de pobreza altísimo.
1: Ah, altísimo. Esto. Sí. O sea, esto estructuralmente ha sido así, ¿no? Desde históricamente, que yo recuerdo desde el readvenimiento de la democracia, el Congreso allí, de la provincia de Buenos Aires ha sido, para decirlo claramente, ¿no? El antro de la política, absolutamente, ¿no? Donde van a parar, yo coloco militantes de un lado, el otro coloca a los militantes del suyo, y así se va haciendo un número elefantiásico de gente que está al cohete, que van, deben ir con un papelito de acá para allá, pero no deben hacer nada. Yo obviamente todo el mundo sabe, te llega información, pero no hay necesidad de estar en La Plata muy frecuentemente para saber que en el Congreso de la provincia no se hace nada, no se mueve nada. Bueno, de hecho no se mueve nada, ¿no? Es la primera sesión que hicieron en el día de ayer, así que...
0: En medio año,
1: en 7 meses, la primera sesión, está claro que no hacen nada, ¿no?
0: Aparte, vos decías...
1: Es una vergüenza.
0: ¿Te acordarás del caso de Chocolate Rigó?
1: Sí, por supuesto.
0: No salió ni uno, ni del Senado, ni los diputados, diciendo, no, qué locura esto, a nadie.
1: No, porque estaban metidos la mayoría en el quilombo.
0: Una locura. Locura. Cuando tenía 70 tarjetas de crédito, 80 tarjetas de crédito cobrando. O sea, eso años y años.
1: Años y años, ¿no?
0: Se dice que la corrupción mata y
1: sí,
0: es real.
1: Sí.
0: No
1: sí.
0: Llegan las cosas, tienen que llegar. Sí.
1: Mientras tanto, por supuesto, estamos como estamos en materia de inseguridad, de educación, con una deuda fenomenal con el Garrahan que no se resuelve nunca de pagar. Ioman, ¿cómo está la situación de Ioman? ¿Qué es lo que dice la gente, Luis, de Ioman?
0: Ioman, nosotros lo venimos diciendo hace rato, pero nosotros ¿por qué lo decimos? Porque escuchás a la gente. Ya sabes que no, acá no, me tengo que ir a La Plata, en ningún lado me atienden. O sea, Ioman está quebrado, fue siempre la caja política del kirchnerismo en todos estos últimos años. Y bueno, y está quebrado, y siempre la excusa es, no, porque nació en esto, nació en otro. Ya viste la deuda que tiene con el Garrahan.
1: Sí.
0: El Garrahan era todo un problema gremial cuando empezó la historia, y fíjate que el Garrahan hoy dio un cambio tremendo.
1: Claro.
0: Yo creo que con causas tomaron un montón de residentes y de gente para llevar adelante una causa teóricamente justa, y lo que estaba atrás era un tema gremial que no le habían dado un contrato de limpieza, y ahí armaron toda una movida tremenda. Esa fue la realidad de fondo.
1: Claro. Un negocio fenomenal.
0: Cuando vos empezás a cortar esas cosas, hay gente que queda herida y que les molesta terminar. Y
1: obviamente, va a ser lío, por supuesto.
0: Exacto. Pero bueno, el Garrahan siempre fue, desde el punto de vista científico y de eficiencia, excelente.
1: Uh-huh.
0: Bueno, y hoy no solamente tiene eso, sino que tiene muchos más ingresos, se cambiaron camas, hizo de todo, cambió, tiene un helipuerto funcionando.
1: Sí. Ayer, por ejemplo, estaba viendo un programa en el cual se barajaron los números que ya hemos hablado nosotros acá en más de una oportunidad, son números contantes y sonantes, no inventados, obviamente. Con

0: no sé, así como a nivel municipal es el famoso Rafán, ¿no? Sí. A nivel provincial también deben tener un sistema donde ahí está absolutamente todo lo que la provincia de Buenos Aires gasta en materia de medios de comunicación a nivel nacional. Y claramente se excede en gasto de publicitario, se excede claramente la deuda que mantiene la provincia con el Garraham, se podría pagar perfectamente. Pero, o sea, los dineros están.
1: Lo que pasa es que ellos piensan de la manera de la política, de hacer política solo mostrando logos, haciendo cosas. Si no te acordás, hará, no sé si hace un mes o dos meses atrás, vinieron acá, entregaron creo que 100 composteras, unas composteras así, ¿viste? Para hacer compost. ¿Qué valen? Esas composteras, si vos las vas a comprar, vale 100, 100 y pico mil pesos.
0: Ajá.
1: Entonces venían, toda una comitiva de La Plata, venían acá, una hora, dos, papá. Teóricamente el curso de la compostera, que si vos los escuchabas, primero era, ahora tenemos menos residuos, porque como con la política nacional tenemos menos, podemos comprar menos alimentos, era todo una crítica a la política nacional, te dejo la compostera con todo provincia de Buenos Aires, etc. Y así en todo el interior estuvieron, ajá, gastando dinero, uh-huh, sin sentido.
0: Sí.
1: Y después sabemos que tenés en localidades vecinas acá pegadas que entierran la basura en, claro, cualquier lugar sin nada.
0: Claro.
1: No vamos, repartimos 100 composteras, gastamos dinero en eso, hacen toda una caja tremenda.
0: Claro.
1: Compraron la compostera, la mandaron a poner el logo de la provincia de Buenos Aires para hacer la publicidad y que la tenga en tu casa con todo, claro, gobierno.
0: Sí,
1: faltaba,
0: sí, sí,
1: la carita de Kicillof.
0: Ajá.
1: Entonces.
0: Y además que todo eso, muchas veces son negocios fenomenales con empresas que uno vaya a saber quiénes son las empresas que se adjudican, etcétera, etcétera, ¿no? Sí, obviamente.
1: La gente ya
0: entre gallo y medianoche, ¿no?
1: La gente va a agarrar la compostera, pero ya sabe. Sabe. La gente está informada, hoy te llega todo. Hoy no tenés que leer solamente el diario, escuchar la radio, hoy te llega todo por reel, por WhatsApp, por teléfono. La gente sabe lo que está pasando.
0: Uh-huh.
1: Bueno, por eso es el cambio que vivió Argentina, ¿no?
0: Uh-huh.
1: En el 2023.
0: Luis, en el tramo final, antes ya estamos cerca del panorama de las 9, quería preguntar, en función de nuestra ciudad, fundamentalmente todos estos temas, obviamente, que tienen que ver con nuestro medio, y en función de la gestión, ¿cómo ves vos esta parte de la gestión, de aquí en más, lo que queda de gestión actual? Y fundamentalmente pensando en tratar de mejorar para nuestra ciudad, temas como, por ejemplo, en materia de obra pública, lo que se viene haciendo ahí. Hay el otro día hablábamos, por ejemplo, de la terminal de ómnibus, que sí, bueno, yo creo que lo ideal hubiese sido trasladar la terminal, hacer una terminal nueva, moderna, como corresponde, pero está bien, teniendo en cuenta que uno ve que tanta queja de falta de dinero, aunque está claro que no se maneja de la forma en que debería manejarse el dinero, porque aparentemente los dineros están como para llevar adelante las obras. Bueno, ahí se está haciendo una remodelación en la terminal y algunas obras públicas que se están llevando adelante. ¿Cómo ves la gestión en este momento? Contanos.
1: Mira, yo lo veo, lo he dicho en repetidas ocasiones, una gestión extremadamente ineficiente.
0: ¿Ineficiente?
1: Extremadamente ineficiente.
0: Ajá.
1: Primero, han perdido un montón de recursos. Me refiero a lo del CUT, que yo lo hablé, perdieron más de 1.500 millones por ineficiencia, porque el CUT, depende de cómo hagas vos los deberes, ajá, te premian o no.
0: Claro.
1: Desde que es coeficiente único de distribución, lo que viene de coparticipación.
0: Uh-huh.
1: Porque si es de provincia, vos tenés que presentar un rendimiento de determinadas cosas. Si eso te da bien, tenés más dinero o menos. Uh-huh. El más bajo de la historia de Azul con este gobierno.
0: Después, ¿el más bajo de la historia?
1: Sí, sí, sí, el más bajo de la historia.
0: ¿Mira?
1: Sí, sí, sí. El más alto lo tuvimos en el 2016.
0: Mira vos.
1: Eso del CUT. Por otro lado, lo hablamos, hicimos la denuncia en esto del campo Margarita Mancuso.
0: Uh-huh.
1: Un bien que tendría que son ciento y pico de millones al año, un poco más. Nada, nada. Se perdió todo. Le renovaron el arrendamiento a la misma persona que en el momento de la renovación debía 41 millones o 43 millones de pesos, se lo renovaron igual. O sea, con deuda te lo renuevo.
0: Uh-huh.
1: Tenía que pagar por adelantado esa renovación, el primer trimestre no pagó nunca nada, nada, nada. Eso fue el 7 de julio, el 27 de julio.
0: Ajá.
1: Primera intimación hicieron el 20 de enero, intimación. Nada más. Y la segunda, el día siguiente de la sesión, cuando hicimos la presentación nosotros.
0: Ahora, yo estaba escuchando a algunos integrantes ahí de la cooperadora, que dicen que la gente en Cacharí están enojados con ustedes, con los integrantes del bloque de concejales de La Libertad Avanza, por toda esta cuestión. ¿Qué opinas al respecto?
1: ¿Qué opino? Yo pienso, una cosa, la gente de la cooperadora, que eran, ya sabemos que había una relación familiar, el esposo, la tesorera, quien alquilaba el campo y no pagaba. Entonces, ellos claro que deben estar enojados, seguramente. Pero mi pregunta es, ¿Cacharí estará enojado? Cuando debe estar enojado con quién, que se entera gracias a una fuerza política, che, este campo lo tienen acá hace más de un año y no pagan nada. Y ese dinero es para el hospital. Si yo soy vecino cacharino, estaríamos enojados. Che, bueno, mirá, me abrieron los ojos, algo que no sabía, me lo dijeron. Y que en realidad quien se los dijo fue la concejal de Fuerza Patria. Uh-huh. Fue la que ella nos lo dijo en el ida y vuelta.
0: Que lo admitió, claro, lo admitió. Claro.
1: ¿Y eso de dónde salió? Estudiando la rescisión de cuentas. Estudiando la rescisión de cuentas, nosotros vimos, che, para acá falta dinero. Si es una actividad que la conozco, digo, acá falta dinero. Y ahí empezamos a tirar del hilo y saltó todo esto. Uh-huh. Entonces, ¿estará enojada la gente de Cacharí por eso? Porque te demuestran que, teniendo una concejal de ese partido, teniendo el esposo de la concejal, es el delegado de Cacharí, y nunca dijeron nada, que debía dinero esa gente. Que el esposo, la tesorera, la cooperadora. Que por esto no es un problema de la cooperadora, ¿eh? Acá el problema es el municipio, porque el campo es de la municipalidad.
0: Claro.
1: Es de todos los azuleños. Uh-huh. Ellos son los que tienen que hacer un contrato. ¿Y cómo le haces un contrato a alguien que todavía no te pagó? Claro, que te debe el anterior.
0: Que incumplió durante todo el proceso anterior.
1: Totalmente.
0: Claro.
1: Y encima el intendente manda a decir.
0: No sé, me parece que cualquier propietario desde aquel que tiene la posibilidad de alquilar un garage, digo yo, desde lo mínimo de metros cuadrados hasta una propiedad, una vivienda, un terreno, lo que sea, dice, bueno, mirá, acá tenemos una situación irregular que te tenés que poner en caja, ¿no? Después vemos cómo avanzamos, pero primero veamos lo que pasó atrás, ¿no? Es elemental, absolutamente elemental.
1: Obvio. Aparte, el intendente, cuando ocurre esto, manda a decir que los concejales de ellos no tienen ni idea, y yo confío que a Laura Barraga la mandaron a mentir sin ella saber. Le dijeron que...
0: ¿La mandaron a mentir?
1: Sí, sin ella saber. Para mí la engañaron porque... Ajá. Le dijeron, no, este hombre pagó religiosamente. Ajá. Mentira. Cuando hicieron un nuevo contrato había 41 millones, debía un trimestre del 2023 para el 2025 y otro y el primer trimestre del 2025. O sea, había una deuda de 40 y pico de millones. Por otro lado, hicieron el contrato que se lo renovaron, hicieron un copy-pegue, porque le pusieron una tasa del 1% mensual en el caso de no pago, era un 300 y pico, cuando la inflación en el momento del contrato, del segundo contrato, iba del 13 nada más. Ajá. O sea, dicen, ponemos lo anterior. Ahí es cuando hablo de la ineficiencia. Entonces, pero no aclararon nada todavía. Nosotros hicimos la nota al Tribunal de Cuentas, el Tribunal de Cuentas tomó acción. Ya cuando vio la nota nuestra en los medios, actuó de oficio el Tribunal de Cuentas ante esto.
0: Ajá.
1: Porque la verdad es que para ellos es el único oferente. No lo pasaron al Consejo. Nadie controló nada. Al contrario, como estaba gente de la cooperadora, no controlaron nada y el campo lo destrozaron. Un campo lo hicieron.
0: ¿Lo destrozaron?
1: Lo sembraron todo un campo que en la ordenanza que se hizo en su momento, 2003, por ahí.
0: ¿Qué indicaba?
1: Dice pastoreo.
0: Pastoreo.
1: Metieron únicamente arado, para sembraron pastoreo. Todo. Ajá. O sea, la persona esa aró, sembró, cosechó, se marchó y no pagó. Uh-huh. Así de claro.
0: Claro.
1: Y no pagó nada.
0: Nada.
1: Imagínate si el campo ese fuera de uno de los funcionarios del intendente Nelson Sombra. Iba a dejar. Sí, dale, yo te renuevo, tal, no me pagás todo un año.
0: No creo. No lo creo.
1: Entonces, eso es lo
0: que. Sombra ese o es nadie.
1: Desprecio,
0: ¿no? Absolutamente
1: ese
0: nadie.
1: Es el desprecio que tienen por lo público. No son responsables, no lo defienden como si fueran de ellos.
0: ¿Y cuáles serían las consecuencias de esto? Vos decís, el tribunal actuó de oficio, etcétera. ¿Cuáles serían? Porque está en plena etapa de investigación, ¿en qué situación está esto?
1: Sí, yo creo que eso hay que seguir investigando porque la información que nos dieron fue muy poca. dos funcionarios se negaron a venir a la comisión de presupuesto cuando les pedimos que nos den información, se negaron por nota, y lo único que recibimos fue la rescisión del

0: contrato.
1: La rescisión del contrato.
0: Automáticamente lo rescindieron.
1: Ajá.
0: O sea, está claro que...
1: Ahí admiten, en cierta
0: están,
1: manera, que
0: estás admitiendo la barbaridad que estuviste haciendo
1: que
0: todo este año.
1: Que hay una situación que no cuaja, ¿no?
0: Tal cual. Yo sé que les enoja, como también les enojó cuando los 50 mil dólares, ¿te acordás de esa familia que donó al hospital? La mandaron a gastos corrientes. Entonces, eso es el desprecio que tienen ellos por lo público, por lo que no es de ellos.
1: Uh-huh.
0: No se puede. Lo que no es tuyo lo tenés que cuidar como oro. Te está mirando la gente. Estás por unos días acá. Esto es transitorio. Cuando vos estás en los organismos públicos, es transitorio. Te eligió la gente, pero tenés que hacer las cosas bien. Tenés que tener un compromiso. No pensar solamente en tu casta política. Es otra cosa.
1: Uh-huh.
0: O sea, es tu ciudad, son tus vecinos.
1: Uh-huh. Bueno, bien. Yo lo que veo también en materia ya estrictamente política es que lamentablemente, toda la cuestión vinculada con la interna, peronismo barra kirchnerismo, ha asumido a la provincia de Buenos Aires, en este caso, en una situación en la cual hay un interesantísimo movimiento que se está dando, que es absolutamente inevitable de ver, que acaso provincias como San Juan, como Catamarca, provincias que inclusive históricamente son provincias relativamente pobres, ¿no? Yo recuerdo cuando viajaba acompañando a mi viejo en el laburo de mi viejo hace muchos, muchos años, ¿no? De esto. Y uno veía a Catamarca una provincia pobre, absolutamente pobre, ¿no? Y que sin embargo está frente a una expectativa de crecimiento muy interesante. San Juan, Mendoza, ni que hablar Neuquén. Y la provincia de Buenos Aires está como anestesiada, ¿no? Sin aprovechar esas oportunidades que hoy en día se están dando. Es increíble, ¿no?
0: Bueno, se negó al RIGI, al Super RIGI, se niega todo. Entonces, automáticamente las inversiones van a otras provincias.
1: Claro.
0: Lo que vos acabas de decir es totalmente real y hay datos. Porque vos decís, bueno, Neuquén, Vaca Muerta, pero Catamarca, La Rioja se lo está perdiendo también por Quintela.
1: Bueno, Quintela está muy preocupado con los chachos, así que pagándole chachos a la gente, ¿no?
0: Tiene cobre, La Rioja podría ser como Salta, como provincias que han tenido un crecimiento tremendo. Pero esos son los cambios estructurales que se hicieron con la ley de glaciares, con el RIGI, el Super RIGI. O sea, se puso al país en agenda, las inversiones empiezan a venir, se dan condiciones claras, y eso es lo que no tiene la provincia de Buenos Aires. Hasta que la provincia de Buenos Aires no cambie de color político y de ideología, lamentablemente no se va a desarrollar, no la eligen. No la eligen porque no tenés seguridad. Sí, yo creo que, y esperemos que podamos tener en el 2027 este cambio de que la provincia de Buenos Aires cambie políticamente. Es la única manera de tener un desarrollo, es una provincia importantísima. Ellos solamente piensan en que... No, a mí me lo tienen que dar todo. Primero Sombra, con el tema de los caminos rurales, dijo, bueno, como ya que no lo puedo arreglar yo, porque soy ineficiente, que se lo haga el vecino. Le dio esa opción a través de una ordenanza, cada vecino se puede arreglar el camino. Ahora dice, no, se tiene que encargar el gobierno nacional. Y ahora están con eso...
1: De vialidad nacional, sí.
0: Cualquier pavada, cosas desopilantes ante su ineficiencia, tiran la pelota afuera. Háganse cargo de algo. No arreglaron las rutas en 40 años. No le endilgo a Sombra los caminos rurales, porque convengamos que viene de hace tiempo, y era hace 2 años que está. Pero estos 2 años no hizo nada. Al contrario, no hizo nada. No es que, bueno, che, esto está mal, tomo este rumbo y vamos, taca, taca, taca, avanzando. No hay avance.
1: Bueno, de hecho hay un evidente, desde el comienzo de la gestión nomás, hay un evidente cortocircuito, ni que hablar, esto no lo puede negar nadie, Luis, de que hay un evidente cortocircuito entre el sector rural del Partido de Azul con el gobierno, esto ni hablar, ¿no?
0: Es que es un tema ideológico de ellos, siempre, acuérdate cuando empezó con la tasa vial, con esto, la tasa esencial, bueno, que fue volteada luego desde la Cámara de Mar del Plata, ellos tienen algo ideológico, y bueno, y es más fuerte que ellos. En ese sentido siempre lo digo, son claros, ¿eh? Yo no lo comparto, pero vamos para ese lado, te dicen. Yo estoy
1: En ese sentido, hay coherencia.
0: Al sur y al norte, pero hay son coherentes.
1: Coherencia política.
0: Son coherentes. Ajá. Otra cosa es que yo lo comparto, yo no lo comparto.
1: Claro, claro, claro.
0: Porque no da resultado. Claro. Los resultados de... es cómo dejaron el país, las rutas, todo.
1: Sí,
0: es
1: porque de en definitiva, en el medio está la gente. A ver, si vos te peleás, vos sos... tenés el manejo político de una cuestión, de una gestión, te peleás con un sector, puede ser cualquiera, puede ser el sector gremial, puede ser el sector empresarial, puede ser el sector rural en este caso, ese conflicto termina generando inconvenientes y empantanando las situaciones para poder salir adelante, ¿o no es así?
0: Pero totalmente. Y por otro lado, son tan incoherentes, decían que este señor, no, lo que pasa es que le tuvimos contemplación porque llovió mucho al del campo, al señor que las alquilaba del campo, de Margarita Mancuso, el que no pagó nunca. ¿Y qué hiciste con los demás productores? ¿Le bajaste alguna tasa? Che, no, porque no creo que haya llovido solamente en ese campo, ¿no? Uh-huh. Y a pesar de la lluvia pudo sembrar y cosechar este señor, y no pagar. Entonces, es una incoherencia, es una incoherencia.
1: Bueno, Luis, ya estamos a 4 minutos de las noticias, del panorama de las 9 que escucha toda la ciudad. Así que, bueno, estamos finalizando, obviamente, pero muchas gracias por haber venido, por haberte acercado esta mañana a charlar sobre todos estos temas, tener la mirada, la visión, de en este caso, de La Libertad Avanza, que representás como presidente, como titular del bloque. Y también fundamentalmente tu visión personal, por supuesto, de todo lo que está, de lo que cotidianamente como azuleños y azuleñas vivimos, ¿no es cierto? Así que es muy importante tener la opinión de todos. Gracias, Luis, muy amable.
0: Gracias, ser
1: muchas muy amable. Gracias. Bueno, nos vamos a ir a pequeñísima, muy pequeña pausa porque ya estamos, ¿no? Sobre el panorama de noticias, vamos.
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Casi 4 grados bajo cero la sensación térmica en este momento sobre nuestra ciudad. Efectivamente, recordamos entonces la temperatura actual, 3 grados 4 décimos bajo cero, humedad del 69% con el viento del sector sur a 4 kilómetros y el cielo prácticamente nublado. Las noticias en el panorama de las 9. Reiteramos, fueron hallados residuos patogénicos en un contenedor. Debieron llevarse adelante tareas de resguardo y se cortaba el tránsito durante una prolongada cantidad de minutos. La jornada de ayer precisamente mostró la tarea llevada adelante por personal capacitado y especializado en esta cuestión. El tránsito debió

interrumpirse en la esquina de Irigoyen y de Paula luego de que se detectaran dentro de un contenedor residuos patogénicos precisamente en el lugar. Allí trabajó entonces personal de Policía Ecológica conjuntamente con la Dirección de Medio Ambiente y Control Urbano de la Municipalidad, que llevaron adelante las tareas de limpieza y un operativo para retirar y manipular los residuos de manera absolutamente segura por las consecuencias que conlleva precisamente la manipulación de esos elementos. Se trata de residuos patogénicos encontrados en un contenedor ubicado en la esquina de Paula e Irigoyen en el día de ayer, que significó un estado de emergencia para ese lugar, precisamente para manipular esos residuos por parte del personal especializado. Bueno, en el día de hoy ya hemos hablado en profundidad de esta situación derivada de la falta de calefacción adecuada para la comunidad educativa en general de la escuela normal, precisamente, y lamentablemente esta inactividad que se va a cumplimentar durante estos días, ¿no? Tanto en el día de hoy, 2, como día de mañana, 3 de julio, quedan suspendidas las clases en los niveles inicial, primario y secundario. La medida se debe a la insuficiencia del sistema de calefacción, dice el comunicado, ante las bajas temperaturas. Los docentes asisten en los horarios establecidos por declaración jurada para mantener la continuidad pedagógica, garantizando para ellos espacios que estén en condiciones suficientemente calefaccionados. Bueno, habrá algún par de aulas que efectivamente pueden contar con este sistema de calefacción adecuado para que puedan estar allí algunos alumnos, que seguramente muchos papás hemos hablado en reiteradas oportunidades de esto, ¿no? Hay una ley vigente, precisamente a partir de este gobierno nacional, que indica que la educación es absolutamente esencial, con lo cual las escuelas no pueden estar cerradas. En realidad, cerrar las escuelas es absolutamente hoy por hoy inconstitucional, porque hay una ley que así indica que las escuelas deben estar abiertas, porque ha sido por ley del gobierno nacional, en el Congreso, precisamente la educación ha sido declarada de interés absolutamente esencial. Pero bueno, en la provincia de Buenos Aires se sabe que hay una opinión contraria del gobernador Kicillof, que cuando se producen ciertas situaciones directamente en materia educativa se cierran las escuelas, cosa que no debería ser. No es lo que está pasando en este momento, ya se indica ahí en el comunicado que efectivamente los docentes asisten en los horarios establecidos, es decir, los horarios que tienen todos los días que dar clases, por declaración jurada, para mantener la continuidad, garantizando esa estada dentro del trabajo en los lugares donde realmente estén en condiciones de poder albergarse. Pero no toda la escuela está así, claramente hay muchas aulas que no tienen calefacción y por lo tanto se ha indicado que en el día de hoy y en el día de mañana quedan suspendidas las clases. La pregunta es qué pasó todos los días anteriores, porque si bien hoy tenemos 4 grados, casi 4 grados bajo cero, 3 grados fracción de temperatura bajo cero, también en el día de antes de ayer tuvimos muchísimo frío, y antes de ayer, y los días anteriores han sido un invierno muy crudo desde el comienzo, sobre todo en el mes de junio, hemos tenido días de muchas bajas temperaturas. ¿Qué ha pasado con esos chicos? Realmente es imposible pensar que una persona puede adquirir conocimiento si está temblando en un aula, ¿no? Sentado en una silla de un aula. Lo mismo para la comunidad educativa en general, los docentes, el personal no docente, ¿cómo puede desempeñar su tarea en esas condiciones? Bueno, lamentablemente esto es lo que ha pasado, ¿no? La falta de atención a estas cuestiones termina cuando llegan las bajas temperaturas generando este tipo de situaciones. Lamentablemente, ¿no? La falta
de dictado de clases.

En el día de hoy, esto tal vez tome mayor visibilidad, porque se trata de una escuela muy importante de nuestra ciudad, histórica, tradicional, con una matrícula muy, muy grande, como es la escuela normal, ¿no? Pero en realidad, estas situaciones ya hace rato que se vienen observando. Lo dijimos todo el año pasado, los chicos de las escuelas rurales, por ejemplo, no tuvieron casi días de clase. No podían ir a las escuelas porque no podían transitar los caminos rurales. Bueno, ahora, bueno, claro, o sea, pasa esto en la escuela normal, una escuela muy conocida, muy importante de la ciudad, con mucha matrícula, y entonces se adquiere un mayor conocimiento y visibilidad. Pero realmente todo este tipo de situaciones ya hace rato que se viene dando, ¿no? Como las escuelas rurales u otras escuelas, lamentablemente. Más información. Avanzan las gestiones para un nuevo puente y obras hídricas en general. En el Ministerio de Infraestructura de la provincia, el intendente Sombra mantuvo una reunión con el subsecretario de Recursos Hídricos, Néstor Álvarez, con el objetivo de avanzar en distintas cuestiones vinculadas a la infraestructura y el saneamiento. El intendente estuvo acompañado por el secretario de Obras y Servicios Públicos, Vitale, y en el encuentro se trabajó en gestiones previas a la licitación del nuevo puente sobre el Arroyo Azul, una obra estratégica para la seguridad vial. Se abordó el proyecto de ampliación de la red de cloacas en el barrio Pinasco y se destacó el compromiso, dijo Sombra, de la provincia de Buenos Aires de aportar horas de maquinaria para la limpieza de la cuenca baja del Arroyo Azul, una intervención que comenzará en los próximos días y que se enmarca en acciones preventivas ante la llegada del fenómeno del Super Niño. Bueno, ahí está, el sector rural venía reclamando precisamente esta situación derivada de lo que ya se anuncia para los meses de septiembre y octubre, dos meses que serían muy lluviosos con la corriente del Niño de manera extraordinaria y por lo tanto, bueno, obviamente la cuenca baja del Arroyo Azul, teniendo en cuenta que se esperan índices de precipitación muy importantes, la cuenca baja es la que termina soportando todo el acumulado de agua que cae desde la cuenca alta y la cuenca media, donde estamos nosotros, y la cuenca alta en Chillar. Todo eso decanta, como se sabe, en el sector cercano a la localidad de Cacharí. Bueno, por eso es que se indica que se van a aportar horas de maquinaria para la limpieza del Arroyo Azul en la cuenca baja. En los próximos días comenzarían esas tareas.

Bueno, esta mañana dábamos a conocer una noticia que realmente muestra claramente la situación vinculada con la desidia que efectivamente estamos atravesando en materia política, ¿no? Realmente situaciones muy, pero muy complejas en materia política. Y esto tiene que ver precisamente con la información que dábamos a conocer en el día de hoy vinculado con la legislatura de la provincia de Buenos Aires, ¿no? En el día de ayer, miércoles primero de julio, tuvo lugar la primera sesión del año de la Cámara de Senadores de la provincia de Buenos Aires. El año arranca el primero de enero, ¿no? Si mal no nos equivocamos. Ayer, primero de julio, 7 meses más tarde, los senadores y las senadoras de la provincia de Buenos Aires se dignaron a llevar adelante la primera sesión legislativa del año. De esta manera, entonces, desde La Libertad Avanza, señalaron que el gobierno provincial tiene pendientes alrededor de 300 tratamientos que han quedado acumulados, lógicamente, de presentaciones que se hicieron, pero que nunca se formalizaron porque nunca se sesionó. El jefe del bloque libertario en la Cámara Alta no ocultó su satisfacción por el regreso a las bancas de los legisladores.

aunque señaló los límites de la jornada. Estamos contentos porque después de tanto tiempo pudimos sentarnos en las bancas, más allá de que no se traten cuestiones importantes, dijo, y agregó que hay 300 proyectos acumulados que por suerte van a empezar a tener movimiento cuando comencemos a tratarlo en comisión. Dijo que toda esta situación se da precisamente por la interna del Partido Justicialista, la gran interna, como se sabe, que se debate entre los camporistas por un lado, Máximo Kirchner, Cristina Fernández por un lado, y el sector de Axel Kicillof, que están en plena interna política, lo que deriva en la falta precisamente de tratamiento de sesiones. Bueno, de esta manera entonces, Curestis puso el foco en lo que considera emergencia concreta que afecta a los bonaerenses. La provincia de Buenos Aires está en una emergencia, los 135 distritos de la provincia sufren abandono, por ejemplo, en materia de salud, de educación, dijo, y estamos atravesando esta situación. Bueno, lo que queríamos resaltar nosotros era esta, precisamente, que es toda una información, ¿no? Que indica efectivamente lo que es la cuestión política actual. Ayer, 1 de julio, el primer día del séptimo mes del año, recién se sesionó por primera vez en la Cámara de Senadores de la provincia de Buenos Aires.

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Más información, se realiza la Feria Distrital de Arte, Ciencia y Tecnología. En la Escuela de Educación Especial 502 se desarrolla la Feria Distrital de Arte, Ciencia y Tecnología. La misma convoca a instituciones educativas de gestión estatal y privada para exponer proyectos desarrollados por estudiantes y docentes. Al respecto participan más de 30 establecimientos educativos con un total de 45 proyectos que corresponden a distintas áreas, entre ellas ambiente social y natural, tecnología, ingeniería, derecho y ciudadanía, ciencias naturales, ciencias sociales, educación tecnológica y emprendedurismo. El evento corresponde al cierre de las ferias distritales de la Región Educativa 25, que está integrada por Azul Olavarría, Tapalqué y Bolívar. Los proyectos participan luego de la llamada Feria Regional. Curso de manipulación de alimentos para instituciones de la tercera edad y comedores. De esta manera está abierta la inscripción para participar del curso de manipulación de alimentos destinado a trabajadores en instituciones de la tercera edad, tanto municipales como privadas y comedores locales. La capacitación es totalmente gratuita, comenzará en el próximo mes de agosto y constará de 4 encuentros que se dictan durante la mañana, contando con certificación oficial. Las personas interesadas pueden inscribirse de lunes a viernes de 8 a 14 en la Secretaría de Desarrollo de la Comunidad, Belgrano 427. La propuesta es articulada entre la Dirección de Adultos Mayores y Bromatología. Esta última desarrolla la capacitación de manera regular, una iniciativa que es especialmente orientada a grupos con el objetivo de fomentar y potenciar acciones que contribuyan al bienestar de las personas. El curso de manipulación de alimentos, reiteramos, va a comenzar en agosto. La inscripción se puede formar.

a grupos con el objetivo de fomentar y potenciar acciones que contribuyan al bienestar de las personas. El curso de manipulación de alimentos, reiteramos, va a comenzar en agosto. La inscripción se puede formalizar de lunes a viernes de 8 a 14 horas en la Secretaría de Desarrollo de la Comunidad, ubicada en Belgrano 427. Continúan los trabajos de mejora en el municipio en el marco de las tareas de mejora que se vienen desarrollando precisamente en el sector de la municipalidad. En este caso, según se informó a través del parte de prensa municipal en el día de ayer, estas obras se llevan a cabo con la renovación de pisos en el pasillo, utilizando cerámicos que fueron donados años atrás y que estaban precisamente sin uso. Las labores comprenden limpieza y pintura del sector. Más información en el panorama de noticias.

Bueno, ayer se jugó personalmente, creo, el partido más interesante del Mundial hasta ahora, ¿no? El más atractivo, el más emocionante, el increíble triunfo de Bélgica, que faltaban 7 minutos y lo perdía y se quedaba fuera del Mundial, y lo perdía 2-0, y en 7 minutos lo dio vuelta, se puso 2-2, y en el descuento, en el alargue, con Tielemans como héroe con el penal, lo llevó a la victoria 3-2. Los europeos lo dieron vuelta a Senegal, que todavía no lo deben poder creer, el partido que perdieron ayer realmente los senegaleses, porque faltaban 7 minutos y ganaban 2-0, ¿no? Era cuestión de hacer un poquito de tiempo, de tirar la pelota afuera y listo. Y sin embargo, terminaron eliminados del Mundial. El tremendo elogio de un jugador de Inglaterra, Messi, luego de la clasificación a octavos, Anthony Gordon, destacó el nivel del capitán Harry Kane, con un halago de por medio también a Leo. Bueno, Harry Kane se convirtió ayer en la gran figura para el triunfo de Inglaterra. Bueno, y Estados Unidos ganó bien, a pesar de haber perdido a su goleador por una patada tremenda que pegó y fue expulsado, ¿no? El goleador de Estados Unidos, que ya veremos qué es lo que pasa, ya el próximo partido no va a poder jugar, y veremos qué pasa con Estados Unidos en el campeonato, ¿no? Pero la verdad es que resultó bastante sorprendente de la manera en que se hizo echar este goleador de los Estados Unidos, que igualmente pasa a la nueva instancia. En el fútbol vernáculo, el adiós de Cavani de Boca: jamás me voy a arrepentir de haber venido a Boca, dijo Cavani, y se despidió de sus compañeros. Bueno, vamos a ver entonces, hoy hay un partido, los dos partidos son muy interesantes. Por un lado, España, que nosotros tenemos, por supuesto, la vista puesta en España para ver cómo juega, etcétera, etcétera, va a enfrentar a Austria. Austria ya fue rival de la Argentina, Argentina logró pasarlo, pero no fue un rival fácil, ¿no? Para nada. Así que veremos qué es lo que pasa, porque se trata de un duelo de europeos. España y Austria a partir de las 4 de la tarde, ese partido va por Flow, y a las 20 horas Portugal-Croacia. El seleccionado de Ronaldo, que no tendría que tener mayores inconvenientes para superar a Croacia por lo que se vio hasta ahora en el Mundial, pero de todas maneras los partidos hay que jugarlo. En otro duelo de europeos, Portugal-Croacia a las 20, ese partido va por Telefe y por Teis Sport. Bueno, para...

0: A los que nos preguntan por el calendario de pagos para jubilados y pensionados, vamos a ver, pero me parece que todavía no está el calendario, ¿eh? A ver si ya fue publicitado en el día de hoy, pero estamos recién a día 2. Es poco probable que haya ANSES dado a conocer ya el calendario de pagos, pero puede ser, vamos a ver, aquí está, calendario de pagos, jubilaciones, asignaciones... a cobrar en el mes de julio. Sí, señor, ya está. Mirá vos, qué bien. Lo tienen aquí de antemano por Radio Ciudad. Bueno, aquí está entonces calendario de pagos para jubilados y pensionados que les vamos a contar a partir de este momento. Tras la pausa, volvemos con esa información. Vamos.
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0: Bueno, en Radio Ciudad tenés toda la información, absolutamente, ¿no? No cabe duda. Y te recordamos entonces, a partir de este momento te informamos, porque esta mañana ha sido publicado por ANSES el calendario de pagos para jubilados, pensionados y demás beneficiarios que a partir de ahora comenzamos a informar y a describir. El calendario para jubilados y pensionados que no superan el magro haber mínimo que paga el gobierno nacional comienza el día 8 de julio, el 8 de julio próximo. Arranca con los que tienen documentos terminados en 0, 0 y 1. Ese día van a cobrar ambos, claro, tiene que ver con el feriado del 9 de julio. Entonces, cobran el día 8, el día anterior, con documentos terminados en 0 y en 1. Luego ya salta para los que tienen documentos terminados en 2 al 13, ¿no? Porque tenemos por delante todo ese feriado extra large. Recordarán ustedes que tenemos feriado del 9 de julio, por supuesto. El día 10 lo pasan como feriado puente. En este país que se trabaja bastante poco en el ámbito público, sobre todo, hay mucho feriado. Bueno, el día 10 es feriado puente. Por lo tanto, los que tienen documentos terminados en 2, recién van a cobrar el día 13. En 3, el 14. En 4, el 15. En 5, el 16. En 6, el 17. En 7, el 20. En 8, el 21. Y en 9, el 22. Asignación Universal por Hijo, la AUH y la familiar, cobrarán con documentos terminados en 0 y 1 el día 8, igual que los jubilados. Y los documentos terminados en 2 salta el día 13, en 3 el 14 y así sucesivamente. Embarazadas comienzan a cobrar bastante más tarde, el 13 de julio, después del feriado super largo. El día 13 cobran con documentos terminados en 0, el 14 en 1, el 15 en 2, el 16 en 3 y así sucesivamente. Asignación por prenatalidad y maternidad. Comenzarán a cobrar con documentos terminados en 0 y 1 el 14, en 2 y 3 el 15, 4 y 5 el 16 y así sucesivamente. Asignaciones de pago único, matrimonio, adopción y nacimiento. Los de la primera quincena cobran a partir del 13 de julio próximo. Pensiones no contributivas arranca, atención, las pensiones no contributivas arranca temprano. 8 de julio próximo. Documentos terminados en 0 y 1 y 2 y 3. Antes del feriado van a cobrar 4 terminaciones de documento. 4 y 5 cobran a partir del 13, después del super feriado largo. 6 y 7 el día 14, 8 y 9 el día 15. Esas son las pensiones no contributivas que

0: comienzan, repito, el día 8. Y finalmente, las asignaciones familiares de pensiones no contributivas, todas las terminaciones de documento van a cobrar a partir del 8 de julio próximo. Bueno, ahora sí, estamos bien informados, ¿eh? Con toda la actualidad, 2 grados, 2 décimos bajo cero la temperatura, casi 6 grados bajo cero la sensación térmica, 5 grados 7 para ser exactos, de sensación térmica bajo cero. El día más frío del año por lejos. La humedad del 98%, el viento del sur a 10 kilómetros, la visibilidad de 5 kilómetros y, bueno, a todos los que nos han enviado tantos imágenes que nos envían sobre las bajas temperaturas, muchas gracias. Ahí está una vecina en el barrio del Carmen, por ejemplo, que nos envía imágenes del intenso frío hoy temprano, también en el arroyo, gente que nos ha enviado imágenes de la Plaza San Martín. Muchas gracias a todos. Sin duda se trata de una jornada gélida, ¿no? Absolutamente. Hasta el momento, por lejos, el día más frío del año para nuestra ciudad. La sensación térmica casi 6 grados bajo cero. 2 grados 2 décimos bajo cero actualmente la temperatura. Y vamos a una máxima no más allá de los 7 grados.
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0: Muy bien, acá estamos. ¿Cómo andan? Buen día. Me sumo a la mañana, un poco tarde, pero me sumo, que eso es lo importante. ¿Cómo andan? ¿Todo bien? ¡Qué frío! Bueno, no es ninguna novedad, todo el mundo lo dice. Mucho, mucho frío, pero bueno, a ponerle garra. A mí me gusta el frío. Yo no puedo decir nada porque a cualquier persona que le digo, ¡qué frío! No, reniegues que a vos te gusta. Sí, me gusta el frío. Pero bueno, hoy mucho, ¿no? Hoy es una mañana muy brava. Así que si tenés que salir, abrígate. Es lo que te recomiendo para no agarrarte nada, ¿sí? Porque anda mucha gripe, anda mucho bicho ahí dando vuelta. Así que hay que tener realmente mucho cuidado. ¿Querés saber de cuánto estamos de temperatura en este momento? Para que te asustes un poco. Estamos todavía en bajo cero. No, es impresionante. 1 grado 4 décimas bajo cero a las 10 y 20 de la mañana. Es mucho, la verdad que es mucho. Así que de verdad, cuídate, abrigate. Si tenés que salir, bufandita, gorrito. Y bueno, a cuidarse por sobre todo. La humedad del 99%, el cielo mayormente nublado. Máxima de tan solo 7 grados hoy. Y tenemos chaparrones a la tarde, tras de eso. Y mañana viernes tenemos mínima de 4 grados bajo cero, máxima de 8 grados. El sábado mínima de 3 grados bajo cero. El domingo mínima de 3 grados. Bueno, y así vamos a tener días bastante fríos. Así que bueno, a cuidarse mucho. Nosotros vamos a acompañarlos hasta el mediodía acá en la mañana. Y para comenzar mi momento acá y sumarme a la mañana, vamos a estar hablando de una propuesta realmente muy interesante. Un espacio para crear y compartir. Taller de plegado de libros. Me pareció una muy linda propuesta que me contaron. Yo digo, bueno, está buenísimo para que vengan acá a la radio, para que nos vengan a contar un poquito acerca de esta actividad, una actividad grupal para un espacio de encuentro y de conversación destinado a personas en tratamiento o en recuperación oncológica. Esta actividad se lleva adelante en el Hospital Pintos, está coordinado por la licenciada Julieta Inza. Con Marisa, qué lindo Marisa verte también, me encanta Marisa siempre todo lo que tiene que ver con colaborar, con dar una mano, ella está ahí siempre presente. Estuvimos en el desfile, me acuerdo que la pasamos realmente muy lindo, así que bueno, vamos a hablar un poquito con ellas. Les voy a habilitar el micro y vamos a contarles acerca de esta actividad que me parece muy interesante. ¿Cómo andan? Buen día, chicas.
1: Buen día.
0: Bien, acérquense bien al micro, ¿sí? Así las escucho bien fuerte. A ver ahora. Claro, no, tranqui. Lo importante es que se sientan cómodas, eso es lo que más me importa. Bueno, cuando me contaste, Juli, esta propuesta el otro día, yo digo, qué bueno para que puedan venir a contarnos un poco de esto. Primero saber un poco cómo surge la idea de generar esta actividad, este proyecto.
2: Sí, mira, bueno, acá estamos con Marisa, que las dos estamos trabajando en el Hospital Doctor Ángel Pintos, en el área de oncología. Marisa está a través de la Fundación GAPO. Yo me incluí como psicóloga profesional en el servicio a partir de octubre, más o menos. Y un poco conversando las distintas maneras de abordar la temática, las personas que están ya en tratamiento. El hospital tiene todo un espacio donde se hace el tratamiento de quimioterapia. Hay 3 enfermeros, hay 2 oncólogos, una doctora del dolor, una nutricionista. El equipo se fue conformando y se fue armando ya desde hace tiempo. Y bueno, desde mi lugar un poco ir haciendo el acompañamiento terapéutico y un poco también ir buscando las maneras también de hacer red un poco y de poder sobrellevar una situación que es difícil por momentos y tiene muchas etapas y muchos momentos psicológicos que uno va transitando, bueno, cómo llevarlo de una mejor manera. Y bueno, y Marisa, que está ahí

0: momentos y tiene muchas etapas y muchos momentos psicológicos que uno va transitando, bueno, cómo llevarlo de una mejor manera. Y bueno, y Marisa, que está ahí también desde hace mucho más tiempo.
1: Sí, buenos días.
2: ¿Cómo estás, Marisa?
1: ¿Qué tal, Facu? ¿Cómo estás?
2: Muy bien.
1: Sí, sí, acá con Juli estamos tratando de apoyar en todo sentido al paciente y al pariente oncológico, y si se quiere sumar alguna persona amiga también puede venir. Sí. Va a ser algo muy interesante, hasta puede llegar a ser alguna salida laboral algún día, porque es muy, muy lindo trabajar con las manos, la mente puesta en eso, y pensar que se va saliendo de alguna manera, ¿no? Sí. Es muy interesante la propuesta. Yo creo que tienen que venir, probar. Además, vamos a estar todos como apachuchaditos, como digo yo, ¿no? En el hospital, queriéndonos unos con otros y apoyándonos.
2: Claro, totalmente. O sea que está abierta la inscripción para aquellos que quieran sumarse a esta propuesta. ¿Me quieren detallar específicamente cómo sería?
0: Sí, mira, un poco a lo que es la organizacional, la idea es poder armar un grupo que va a funcionar una vez al mes,
2: sí.
0: Lo que programamos, que va a ser el inicio va a ser el jueves 23 de julio, a las 15 horas en el hospital mismo. El hospital tiene un Zoom de Ateneos en el primer piso, entonces bueno, ahí vamos a hacer la actividad. Y después, lo que es la actividad de plegado, por ahí para quienes no conocen, es una actividad que se hace con libros. Lo único que necesitamos es un libro viejo, si alguien tiene y quiere llevar, bárbaro, si no, nos las vamos a tener. Y se empiezan a trabajar técnicas de plegado de las hojas de esos libros, que es una técnica muy sencilla y muy simple, y después uno le va dando la complejidad para ir armando distintos objetos.
2: Qué bueno.
0: La verdad que se pueden lograr cosas muy lindas a través del plegado. Y a mí un poco me gusta esta idea de relacionar como de un libro viejo, que se supone que ya no sirve, y más en esta era donde ya el libro pareciera que está en desuso. Bueno, ¿cómo se puede transformar eso a un objeto nuevo, novedoso, que tenga otra utilidad? Bueno, y un poco en las emociones a veces pasa lo mismo.
2: Sí.
0: Bueno, de emociones que ya viene sintiendo o tiene ancladas, que necesita trabajar, bueno, cómo el trabajo a veces con otros puede generar transformaciones que uno ni siquiera espera. Quizás uno va con la idea de, bueno, voy a ver qué sé, con un libro, bueno, y después se termina encontrando con un gesto, una mirada, una conversación que realmente es transformador.
2: Totalmente.
0: Entonces, un poco la apuesta tiene que ver con eso.
2: Bien, con el transformar, ¿no? Y sin lugar a dudas, las personas que van a este espacio y demás están en pleno proceso de transformación, en pleno proceso de transformar algo interno, ¿no? Porque todos los que están ahí están viviendo situaciones realmente muy límites, muy complejas. Entonces me parece que viene bien este tipo de cosas para mantenerse activos, para mantenerse con la cabeza pensando en otra cosa también. Eso yo creo que ayuda. Y está buenísimo esto, que es la tarea que hace la gente de GAPO, que más allá de tratar con el paciente, tratan al familiar, tratan a la persona que está cercana al familiar, que a su vez, en muchos casos, no en todos, pero se enferma a la par de la persona, ¿no?
1: Exactamente.
2: Entonces sí. El apoyo hacia esa persona es realmente importantísimo. Y generar este tipo de actividades para distracción, para estar un ratito pensando en otra cosa, me parece que es buenísimo, muy útil.
1: Sí, sí, muchas veces uno en la sala, vos ves la persona que está haciendo su tratamiento con el familiar, acompañado con un familiar o un amigo, y está lindo que tengan una iniciativa de trabajar juntos, hacer juntos, poner su cabeza en algo diferente que te transporta a otra cosa.
2: Sin duda.
1: Ese es el objetivo.
2: Totalmente, la verdad que sí. Yo creo que va a funcionar muy bien. Yo creo que la gente lo...
0: Sí. La idea es esa y esperamos eso. Las personas que estén transitando alguna situación de enfermedad o familiares también, que es un poco esto así de cuidar al que cuida también, ¿no? Así
2: claro.
0: Como es tan importante la persona padeciente en este caso. La persona que cuida también es muy importante que tenga un sostén, un apoyo, porque muchas veces carga cosas que son dolorosas, son difíciles, así que, bueno, los esperamos a todos los que quieran, bueno, probar.
2: Sí. Me han hablado de la sala de oncología. Bueno, vos me lo has contado, Marisa, y me han hablado otras personas de,

0: uno no sé cómo decirlo, pero de lo linda que está, ¿no?
1: Sí.
0: De lo cuidada que está. Que la verdad que siempre me has invitado a ir y yo la verdad me he frenado, porque yo
1: sí,
0: tengo un pasado con esta enfermedad muy, muy fuerte, bueno. Entonces como que me cuesta, pero la verdad
1: te moviliza
0: que
1: un poco.
0: Me moviliza, lo tengo pendiente, pero
1: sí,
0: me
1: bueno,
0: dicen de que se trabaja muy bien y de que está todo muy lindo.
1: Está muy, muy lindo, todo muy lindo, es muy confortable el lugar. Tiene todas las comodidades, desde una mantita para abrigar al paciente, desde, bueno, ponerle un poquito de música suave, tienen la tele, las chicas ahí con su tecito, bueno, y todo el personal, desde psicólogos, nutricionistas, bueno, está todo el mundo pendiente, las secretarias son un amor también.
0: Qué bueno.
1: Desde que uno llega son mimados por las secretarias, y bueno, y pasas a la sala y bueno, es todo... todo muy confortable y todo para que el paciente se sienta cómodo.
0: Claro, bueno, eso
1: somos puro amor, en una palabra.
0: Claro, totalmente. Bueno, eso es fundamental, ¿no?
1: Sí.
0: El tema de que el paciente se sienta cómodo, se sienta a gusto, porque obviamente es un lugar donde obviamente sí. No le gustaría estar, tiene que estar porque no le queda otra.
1: Exactamente.
0: ¿Qué mejor que ir y sentirte bien, cómodo con el lugar,
1: sí.
0: Que te traten bien, que te mimen?
1: Sí, la sala está muy, muy, muy hermosa, la verdad que sí, se trabaja mucho. La gente colabora, por ahí se necesita tener más socios, en Japo por ahí busca más socios, pero bueno, nada, está muy muy bien, la gente colabora desde todos los puntos, ¿no? En silencio, mucha gente que colabora que nadie sabe,
0: sí.
1: Y es maravilloso lo que se hace también en silencio, ¿no? Para
0: bueno,
1: ese lugar.
0: Y cuando organizan actividades y propuestas, la gente les dice que sí siempre.
1: Sí, sí, sí, la gente siempre está presente. Azul es una ciudad que la gente está presente.
0: Bien, muy bien. ¿Quieren dejar un número de teléfono, Juli?
2: Sí,
0: un contacto por ahí para alguien que esté escuchando y que diga, bueno, quiero saber un poquito más, quiero nada, interiorizar un poquito más sobre el tema para ver si me sumo.
2: Sí, sí, pues lo que le vamos a pedir que quien quiera inscribirse nos avise, así que les vamos a dejar algunos números de teléfono. Uno es el del hospital, que ahí van a atender las chicas que están en recepción, Ivana o Gabriela, y el número es 2281-63-36-58.
0: Perfecto, 63-36-58, ¿lo dije bien?
2: Sí.
0: Ahí está.
2: Si no podemos compartir nuestros números de teléfono, el mío, bueno, empieza con 11, y es 11-58-54-90-14.
0: Perfecto. ¿Y vos, Marisa?
1: Y el mío es 2281-47-16-84.
0: Perfecto. Ahí está. Muy bien. O en el sector de oncología del hospital con Ivana y Gabriela, que son las chicas que están ahí trabajando.
1: Sí, sí.
0: Ahí está. Muy bien. Ivana y Gabriela.
2: Yo la verdad te digo, Paco, yo no conocía el espacio. Cuando empecé a trabajar lo conocí. Y realmente para mí fue una sorpresa encontrarme con ese lugar en el hospital, solo por lo edilicio, por cómo está todo, los sillones, todo, la verdad que es de primera mano. Y la verdad es lo que decía Mari, la gente, la calidad del equipo y la calidez, la verdad que es un lugar muy lindo para quienes tengan que transitar una situación así.
0: Bueno, está buenísimo, ¿no? Sentirse cómodo en un lugar de esas características, estar todo tan bien, tan lindo, cuando uno tiene que ir, cuando no estás pasando un buen momento de salud, bueno, me parece que es fundamental. Y el apoyo es mejor aún, ¿no? Cuando uno va y encontrás personas cálidas, humanas, que te hacen sentir a gusto, la verdad que eso es impagable. Y está acá en nuestra ciudad y en nuestro hospital, que siempre, muchas veces están vapuleados, ¿no? Uh-huh. Por cosas que es normal, es que hay cosas que pueden llegar a faltar, o puede haber alguna que otra cosa que por ahí no es como tiene que ser, pero bueno, cuando las cosas están bien hechas, está buenísimo destacarlo, ¿no? Cuando está todo encaminado y está todo bien, bien hecho. Así que bueno, vamos a repetir el número para aquellas personas que quieran sumarse a este espacio que tiene que ver con crear, con compartir, taller de plegado de libros. Es una actividad grupal para un espacio de encuentro y conversación destinado a personas en tratamiento o en recuperación oncológica. Se lleva adelante en el hospital, lo coordina Julieta Inza, colabora Marisa de la Fundación Gapo y el número es 63-36-58 o van al sector de oncología del hospital con Iván y Gabriela. Aclárenme, ¿dónde está exactamente este sector de oncología?

0: para las personas que no han ido todavía? Bien, ¿cómo tienen que hacer para ingresar?
1: Es muy sencillo.
0: Sí.
1: Entras al hospital, pasas por seguridad derechito, derechito hasta el final y antes de salir por la puerta de atrás, doblas a la derecha y ahí tenés
0: Y
1: oncología.
0: ahí tenés oncología. Ahí
1: Un poco
0: está.
1: campestre, pero bueno, así lo expliqué de esa manera porque si
0: No, pero
1: no.
0: está bueno, porque por
1: Sí,
0: ahí
1: y
0: hay
1: si
0: gente que
1: no
0: no sabe.
1: del lado de las ambulancias, entrando por la parte de
0: Ahí
1: atrás,
0: te queda más cerca.
1: entras y ahí nomás.
0: Claro, ahí te queda más cerca. Si entras por Alvear sería, ¿no?
1: Exactamente.
0: Directamente ahí entras y lo tenés ahí cerquita. Chica, ¿algo que no les haya preguntado? Que me.
2: No,
1: No, creo que
2: creo
0: ¿Pregunté
2: están
0: todo?
2: que los esperamos, así que bueno, ojalá que les interese la propuesta.
0: Yo creo que
2: Bueno, te
0: sí.
2: agradezco, Facu,
0: Ah, un
2: por brindarnos
0: placer.
2: el espacio, la verdad que es importante.
0: Un placer, un placer.
1: Gracias,
0: Me parece
1: Facundo.
0: muy interesante lo que llevan adelante y les deseo lo mejor, ¿sí?
1: Muchas
0: Ambas.
1: gracias.
0: Muchas gracias. Hablábamos acerca de esta propuesta, así que agéndenla, ténganla en cuenta, pásenla de boca en boca para alguna persona que por ahí quiera hacerlo. Bueno, me parece que es interesantísimo. Estamos a 33 minutos que pasaron de las 10 de la mañana. Nos quedamos hasta el mediodía juntos.

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10: Bueno, muy bien, estamos en las 10 y 41 minutos de la mañana en esta jornada tan fría. Yo creo que debe ser el día más frío.

0: Del año, por lejos, ¿no? Por lejos, decíamos hoy a la mañana, con 7 grados bajo cero de sensación térmica, estamos en presencia del día más frío del año. Muchas gracias a todos aquellos que han enviado, ya los veo que se han prodigado muy mucho por mandar cositas, momentos en que el agua no sale porque está congelada. Eso se. No sé, pero 20 años, 25 años que la gente sigue mandando. Y todos los años lo mismo. Está bien, claro, todos los años se renueva el frío. Tienes razón, está bien, está perfecto. Bueno, muy bien. Vamos a conversar como todos los jueves a esta hora con integrantes del IPA, del Instituto de Participación, Planificación en nuestra ciudad. Vamos a charlar con Selena Serio y con Brisa Servo que nos acompañan en esta mañana. Sobre este relevamiento del cual venimos hablando ya desde la semana pasada, que realmente nos parece un material muy, pero muy interesante, porque yo decía que debe hacer bastante tiempo, pero mucho tiempo, que los políticos en general, no en este caso, no, los chicos no lo hacen desde la política, lo hacen desde una ONG, ¿no? Desde una organización no gubernamental. Pero desde los ámbitos directivos, desde la política en general, debe hacer muchísimo, muchísimo tiempo que nadie sale a preguntarle a los vecinos, tan sencillo como esto, ¿no? ¿Qué te pasa? ¿Cómo estás? ¿Qué te falta? ¿Qué problemática tenés en tu barrio? Bueno, y ellos lo hacen, ¿no? Con las inclemencias del tiempo y todo lo demás, salen a la calle a preguntar. ¿Cómo les va? Muy buenos días para ambas. ¿Cómo
1: Buen
0: están?
1: día, César, ¿cómo va?
0: Muy bien, gracias. Bueno, las trajo el frío. Cuéntenme un poquito. Todos estos relevamientos están hechos en los últimos días, ¿no?
1: En los últimos
2: Sí.
1: días hemos ampliado un poco los barrios a los que habían definido las chicas. Estuvimos pasando por el barrio del Sol y el Wocra, que se divide en 1 y 2,
0: El 1 y
1: y
0: 2.
1: el 1 y el 2. Y nada, estuvimos recorriendo, hablando un poco de eso y hoy vamos a contar un poco algunas cosas que nos estuvieron manifestando los vecinos, más allá de las problemáticas principales que estuvieron planteando un poco las chicas, que se repiten en todos los barrios.
0: Me imagino, sobre todo el tema de las calles de
1: Sobre
0: tierra.
1: todo el tema de iluminación y calles es algo que realmente preocupa, pero acá también tenemos un temita con los reductores de velocidad y semáforos nuevos que han puesto.
0: Muy bien. Serena, contanos un poco.
3: Desde el Videgay, por ahí lo que nos planteaban era el entorpecimiento de que hay desde el barrio de ellos hacia el centro, que tienen un semáforo, los reductores de velocidad, loma de burro, como que mucha cosa, en tan poco, alrededor de 300 metros nos planteaban eso. Después, más adelante, hay otro semáforo, hay otra loma de burro. Lo que proponían ellos y planteaban también un poco era esto de hacer la Güemes en doble sentido para facilitarles el tránsito a quienes van para allá. Eso ha sido una de las propuestas por ahí que promovieron los vecinos, como vos decías, esto de por ahí estar, se mostrar, todos se mostraron la verdad que, no solamente en este barrio igual, en todos, como que la gente necesita ser escuchada, como que le gusta esto de que más allá de que sea temprano, porque por ahí nos encontramos con esto de que, por ejemplo, ayer que salimos temprano, fuimos tipo 10, un rato antes estábamos nosotros, pero después tardamos en salir porque filmábamos y demás. Nos pasa que por ahí mucha gente está en actividad y trabaja y no los encontramos en la mañana. Entonces estamos planificando ahora por ahí hacer otro grupete a la tarde y ver cómo manejamos eso. Pero en general todos están, nada, súper voluntariosos de contestarnos las encuestas y esto que decías vos, que por ahí no están acostumbrados, también tenemos ahí en la encuesta una parte de la presencia municipal. Y la gente le gusta le gusta poder expresarse y que haya un espacio también donde se pueda saber cuáles son las problemáticas de cada barrio,
0: Claro.
3: independientemente de que por ahí a veces, obviamente, no todos los barrios tienen las mismas
0: No, no,
3: problemáticas,
0: no,
3: aunque en lo
0: claro.
3: general sean los pozos, hay otras problemáticas por ahí, si hablamos de Villa Piazza Sur, que si hablamos del barrio Güemes o si hablamos del barrio Bidain, obviamente. Creo que el barrio Güemes también tenemos algunos relevamientos, ese no lo mencionamos, pero otro de las problemáticas por ahí a resolver que la gente solicitaba era el problema de la calle Argentina y la salida de la escuela. En cuanto a la seguridad, viste, de los chicos y que la gente pasa como viene. Y
0: qué
3: un poco
0: peligro,
3: sí.
0: Eso. Qué tremendo, ¿eh?
1: Sí, bueno, aparte de esto también plantean el tema de que en Azul hay muchos accidentes y plantean el hecho de que el municipio debería poner carteles y sentidos de las calles en todas las esquinas de Azul, por fuera de los barrios, y que por ahí evitaría mucho los accidentes que tenemos hoy en día, que lamentablemente son muchos.
0: Una señalización con una señalética correcta, ¿no?
1: Y algo que plantean también por ahí en otros barrios o en otros lugares es que así como tenés en Italia y Avenida Chávez estos semáforos y varios reductores de velocidad, hay lugares en donde no tenés reductores de velocidad y la gente anda a fondo, y es un peligro para los nenes que están jugando en las calles.
0: ¡Qué locura!
1: Así
0: qué locura.
1: Que es como no hay un balance,
0: o sea,
1: digamos.
0: Todo mal, va.
1: Claro, no hay un balance.
0: Todo bastante complejo.
1: Otros lugares planteaban el hecho de que la comisión tenía ganas de trabajar, de hacer cosas, que trabajaba bien y no tiene el acompañamiento municipal, porque obviamente hay cosas y respuestas que necesitas el apoyo del municipio.
0: ¿Qué comisiones decía eso?
1: Ay, no sé qué barrio era, pero sí, que trabaja como corresponde, pero muchas veces no tiene respuestas del gobierno municipal.
0: Ajá, había una comisión barrial que estaba pidiendo una mayor atención.
1: Claro, claro. Sí, ajá. Bueno, igual eso suele pasar en todos los barrios, creo que las chicas lo manifestaron el jueves pasado, esto de que todos los barrios a los que fuimos, la presencia municipal es del 5 para abajo, en una escala del 1 al 10, la presencia municipal es del 5 para abajo.
0: Ajá. O sea que de regular para abajo.
1: Claro, no está siendo muy presente el municipio en los barrios.
0: Ajá, esto es lo que dicen los mismos integrantes de las comisiones vecinales.
1: Exactamente.
0: Yo recuerdo, pero no sé cuántos años, pues la verdad que aparte hago ese comentario, después se me nota mucho, ¿no? Se nota. Entonces prefiero no hacer esos comentarios, pero yo recuerdo que hace muchos años, ahí donde vos decías la 1, la 2, barrio Uocra 1, barrio Uocra 2, que vienen reclamando el asfalto, pero...
1: Bueno, de hecho una de las vecinas décadas. Nos contó que les tocaba el asfalto y como que lo habían llevado para otro lado, para otro barrio, que sí que les correspondía eso. De hecho, antes de venir hablábamos de eso con Selena, que mucha gente se queja de esto de que hace muchísimos años pagó el asfalto y el asfalto nunca se lo hicieron.
0: Nunca se lo hicieron.
1: Porque creo que, bueno, también hablando por ahí con mi familia más grande, todo, que no tienen problema en decir, tipo, no tengo problema en que me lo cobres, el tema es que lo hagas. Porque,
0: sí, pero
1: bueno,
0: además ya lo han pagado, los frentistas ya lo pagaron cuántas veces en algunos casos, ¿no?
1: Bueno, una de las personas manifiesta eso también, de que paga la boleta municipal.
3: Que es un fiel contribuyente, dice.
1: Claro, un fiel contribuyente y no arreglan las calles, no hacen nada con el dinero que se supone que estaría destinado a eso.
0: Claro, pues, se está pagando, por ejemplo, en el caso de higiene, absolutamente todos los ítems habidos y por haber. Y,
1: bueno, nosotros nos cobran barrio
0: después,
1: de limpieza.
0: Y después el servicio no se cumplimenta.
1: Exactamente.
0: ¿No? Así que estamos hablando. Esto, entonces, son realidades de Uocra, del barrio del Videgain. ¿Quedó algo más para comentar algo?
1: No, creo que
0: del
1: creía
0: Sol
1: que no.
0: O de algún otro.
3: No, yo tengo un dato de color con número por ahí, que dato es un poco color. Más importante, es que respecto a esto que hablábamos de la presencia municipal en los barrios, más de la mitad de los encuestados, el 54,8% para ser precisa, otorgó la calificación mínima de 1 en una escala del 1 al 10.
0: ¿No será demasiado? A ver, vamos de vuelta con eso, vamos de vuelta.
3: Más de la mitad de los encuestados.
0: 58.
3: 54,8.
0: Ah, perdón, 54,8.
3: Sí. Otorgó la calificación mínima de 1, del 1 al 10.
0: La más baja.
3: La más baja.
0: La más baja del 1 al 10.
3: Exacto.
0: 1.
3: Sí.
0: Es un número, pero tremendo, chicos.
1: Es un montón.
0: Es un montón.
3: Sí.
0: Qué bárbaro. Bueno, es para que si fueran de la gestión deberían tomar nota, ¿no?
1: Deberían tomar nota, sí, le vamos a dar un changüí ahí, algo que lo que sí destacaron mucho fue la atención de los CAPS, de los Centros de Atención Primaria de la Salud.
0: Sí.
1: Todos tuvieron una gran calidad, las personas que lo utilizan dicen que tienen una excelente atención, así que eso es para tenerlo en cuenta también.
0: Muy bien.
1: Me parece que es importante reconocerlo.
0: Por supuesto, por supuesto.
3: Sí.
0: Así que consideran que la atención en los distintos barrios
1: Es
2: de
1: muy
2: los
1: bueno.
2: CAP es buena.
1: Sí, sí, sí. No hubo quejas al respecto. Creo que, de hecho, no hay ni una sola respuesta mala, a no ser que alguien no la utilice, pero no.
3: El 45,2 califica buena atención del CAP. Sí.
2: Mira qué bien. Bueno, eso es un dato interesante, sí. Porque la verdad que lo otro es
1: Es preocupante. La

0: lapidario, diría sí. yo, casi. ¿Hay otros números ahí? ¿Algunos otros numeritos?
1: Respecto del CAPS, el 45,2% dice, bueno, buena atención, pero también... un dato relevante, que no quiero ser amarillista, pero digo, también el mismo porcentaje de gente no lo usa.
0: Ah,
2: claro.
1: Bueno. Digo, también ahí claro. eso es importante. Bueno,
2: claro que por ahí eso hace que se colapse un poco el hospital también.
0: Claro, eso es una situación que debería de alguna manera, con alguna campaña.
2: Claro, pues, promocionarse sí. un poco más.
0: Tratar de revertirse para que la gente pueda utilizar más dentro de la problemática que tengan, bueno. obviamente, ¿no? Pero... Porque si no, por ahí, muchas veces, bueno, a mí me pasó personalmente, que la semana pasada, la anterior, y así terminé, no me sentía bien de la panza, del estómago, y dije, me voy a poner una inyección de... ¿no? Bueno, fui al sanatorio, obviamente, que me llevó mi señora, no me atendieron en el sanatorio, porque después de las 7 de la tarde ya el sanatorio sí. no existe más. Entonces... Ahí, mirá, fíjate vos qué bueno esto. Incurrí en el horror de haberme ido al hospital.
2: Sí.
0: Porque dije, bueno, si no me atienden en el sanatorio, voy al hospital. Sí. Debería haber ido a un centro de atención. Sí, si total sí, se sí. trataba de una inyección en la sí. cola, no más.
2: Que probablemente es mucho más rápido.
0: Y probablemente es más rápido. Y lo que me terminó pasando es que al otro día o a los pocos días me enfermé. Y yo... No sé, de dónde, uno no sabe de dónde se enferma, no, pero presupongo que es muy probable que me haya contagiado ahí, porque estaba todo el mundo tosiendo, sí, todo el mundo, sí. todo jodido, y yo dije, me enfermé en el hospital. Bueno, esto que decíamos recién, si hubiese tenido la mecánica aceitada de decir, ah, me tengo que poner una inyección, la cola, qué sé yo, me voy a un CAPS. ¿No?
2: Sí.
0: Por ahí capaz que no me contagiaba.
2: Tal cual.
0: ¿No?
2: Algo que se manifiesta también mucho es la presencia de los perros en la calle. Que bueno, igual yo creo que están en todos lados, pero por ahí hay barrios en donde se nota más que en otros, que andan los perros sueltos y a veces Ajá. puede ser un poco peligroso también para los nenes, si hay nenes claro. o cualquier persona.
0: Claro.
2: Algo también importante que viene un poco de la mano con esto de los perros sueltos en la calle, hay un problema con la Mujica.
0: ¿Con la Mujica? ¿Qué pasó?
2: Sí. Falta iluminación y al ser una entrada hay muchos tipo, hay animales sueltos, también hay muchos caballos.
0: Sí.
2: Es un peligro porque por ahí no los ves.
0: Sí, por supuesto.
2: Y bueno, nada, yo creo que es muy importante sí. también
0: no, el tema
2: tener
0: de los,
2: en cuenta
0: el tema
2: eso.
0: De los caballos sueltos habla de una falta de solidaridad, de una
2: Totalmente.
0: Desatención, una falta de respeto hacia el prójimo. Tremenda, ¿no?
2: Total.
0: Y en cierta manera les voy a decir, soy un poquito duro tal vez lo que voy a decir, pero habla también un poquito de ignorancia también, chicas.
2: Puede ser, sí.
0: A mí me parece que hay un poco de todo, hay un combo ahí entre falta de solidaridad, un poco de ignorancia también, y por sobre todas las cosas falta de respeto, ¿no? Porque lo hacen adrede, absolutamente, ¿no? Lo hacen adrede, dejan a los caballos...
2: Sí, que coman el pasto.
0: Que puedan
2: ahí,
0: estar,
2: banquera,
0: claro,
2: sí.
0: que puedan estar pastando y después los van a buscar más tarde, a veces se olvidan, qué sé yo.
2: Yo creo igual que ahí podría haber una, no sé, alguna presencia de la patrulla rural.
0: Por supuesto.
2: O a quién le corresponde bien hacerse cargo, pero me parece que si las personas que son dueñas de los caballos los dejan sueltos en una avenida que la gente entra y sale como viene, porque es así, o sea, conecta con la ruta...
0: cuesta nada, ¿no?
2: Claro, no cuesta nada hacerse un poco cargo también.
0: Claro.
2: Y decir, bueno, no los querés guardar, multa o lo que sea que fuese necesario.
0: Pero además está previsto, absolutamente. Las ordenanzas.
2: ¿Cuál?
0: Las ordenanzas están lo prevé, lo que pasa es que no le dan pelota, no lo hacen cumplir, ¿no? Pero las ordenanzas claramente yo creo que contemplan este tipo de situaciones, ¿no?
2: No sé qué barrio es, pero también plantean la falta de presencia policial.
0: Ajá.
2: Sí. Y también de la mano con eso, que los chicos rompen el periférico.
0: ¿Rompen los periféricos?
2: Sí, al
1: sí,
2: parecer.
1: Sí, es Villa Piazza Sur, que nos comentaban que sí. Que no, primero, que
0: vandalismo.
1: Llevaban motos robadas al barrio, que había ausencia
2: sí.
1: policial.
2: Eso está
1: y después sí, que eran mismos los chicos que rompían el CAPS.
0: Sí, vandalismo, va.
2: Claro, me parece que va un poco de la mano con esto de la...

0: La falta de presencia por ahí,
1: Claro, la falta de
0: de pegar una
1: presencia, de
0: vueltita.
1: una presencia que diga, que desaliente todo este tipo de actividades, ¿no es cierto?
2: Tal cual.
1: Tal cual.
2: Totalmente.
1: Les hago una pregunta, más o menos, ¿cuánta gente calculan ustedes que ya han de alguna manera interpelado? Bueno, interpelado queda feo, han preguntado.
2: No tenemos el dato
1: Más o
2: concreto
1: menos,
2: acá.
0: Más de 20.
1: Más de
2: No,
1: 20,
2: mucho más.
1: más de
2: Sí,
1: 20,
2: no,
1: sí.
2: no, no.
1: Así que ya llevan un número muy, que entre los distintos barrios llevan un número muy interesante de personas que han, porque ustedes vieron cómo es eso, del
0: Sí.
1: universo de encuestados se toma una parte muy
0: Muy chiquita.
1: pequeña, es absolutamente referencial para el universo en general.
0: Sí, tal cual. Bueno, más que nada por ahí yo creo que lo que más se refleja en todo esto es el tema de las calles. Que yo creo que el lugar donde vayas a preguntar en azul lo que te van a decir es que hay gran problema de azul en las calles. Algo que nos sorprendió mucho es que la gente piensa que en azul hay oportunidades.
2: Sí.
0: Creo que tenés los porcentajes
2: Mantiene
0: ahí.
1: Que tenemos
0: Que en
1: oportunidades.
0: azul, una de las preguntas es si en azul hay oportunidades para progresar.
1: Sí.
0: Y el 40% considera que existen oportunidades,
1: Sí.
0: mientras que el 30% entiende que son pocas. Y el 29% considera que directamente no existen.
1: Ajá, o sea que negativamente dice que no el 30%. Y el resto entre que
0: Entre
1: hay
0: pocas
1: y
0: y qué
1: más
0: hay,
1: posibilidades.
0: claro.
1: Bueno,
0: Pero bueno, hay una buena esperanza, es
1: hay una
0: lo
1: visión
0: que
1: más
0: voy.
1: optimista, digamos,
0: Claro,
1: ¿no?
0: exactamente a eso quería llegar.
1: Ahí, a propósito de esto que vos decís, de posibilidades, algo vinculado con el empleo, el laburo, el trabajo, la gente le falta trabajo, tiene miedo de perder el trabajo, algo vinculado con esto.
0: Sí, eso, por ahí, bueno, en los barrios había, ayer charlamos con una chica que tenía un lugar donde vendía muebles,
2: Sí, okay,
0: que nos
2: vino.
0: decía que ella cree que si vos buscás las oportunidades están.
1: Ajá.
0: Y después sí, por ahí los que no tienen trabajo, sí, o gente con la que hablábamos que nos decía que tenía hijos jóvenes y lo
1: Sí.
0: habían echado del frigorífico,
1: Frigorífico.
0: que bueno,
1: Ah.
0: que hacen recorte de personal bastante seguido, lo sabemos todos,
1: Sí.
0: y no
1: Sí.
0: conseguía trabajo ahora, y
1: Y
0: bueno, por ahí tiene
1: que ahora
0: familia,
1: se
0: y
1: quedaron sin trabajo.
0: claro, todo eso.
1: Muy preocupante, ¿eh?
0: Muy
1: Muy, sí, muy
0: preocupante. Por
1: preocupante.
0: eso es importante recalcar esto de que hay gente que cree que hay oportunidades y
1: Ajá.
0: gente que cree que realmente no existen. Yo soy una fiel creyente de que en Azul muchas oportunidades no hay
1: No
0: para los
1: hay,
0: jóvenes.
1: no, no,
0: Por eso me
1: no hay
0: sorprendía,
1: tantas, no
0: no
1: hay
0: hay
1: tantas.
0: tantas, tal cual. Sí, o sea, obviamente si uno se mata buscando siempre algo encuentra, porque el que
1: Y
0: busca
1: sí, si
0: encuentra.
1: vos te prodigás, seguramente como resultado final vas a encontrar,
0: Tal
1: ¿no?
0: cual, pero sí creo que son pocas.
1: Pero claro, después ya entraríamos a analizar las condiciones
0: Tal cual.
1: laborales,
0: Tal cual.
1: etcétera,
0: Tal
1: ya es
0: cual.
1: otra cosa,
0: Sí,
1: ¿no?
0: sí, sí,
1: Si es un
0: sí.
1: trabajo en negro, si es un trabajo en blanco, diversas situaciones. Pero sí, yo creo que sí, yo también, yo pienso que si vos sos consecuente y buscás y buscás y buscás, finalmente vas a encontrar. Después analizaríamos qué es lo que encontraste, ¿no? Porque por ahí capaz que te capacitaste durante mucho tiempo en una cuestión y después no terminás canalizando un laburo en ese ámbito y
0: Sí,
1: tenés
0: tal
1: que
0: cual.
1: buscar por otro ámbito, por otro lado, qué
0: Totalmente.
1: sé yo. Es una situación muy compleja el tema del empleo. En
0: Es
1: Azul, muy compleja, sobre todo
0: eso.
1: para los más jóvenes, ni hablar.
0: Sí.
1: Bueno, muy bien, chicas. No sé si quedó algo más.
0: No, por ahí
1: No.
0: manifestar un poco de la, bueno, porque estábamos hablando de la falta de presencia policial y eso, expresar que el 80% de las personas se sienten inseguras en el barrio, en cada barrio
2: Sí.
0: en donde viven se sienten seguros, así que eso me parece que está buenísimo.
1: ¿Insegura?
0: Seguro,
1: Segura. Ah,
0: seguro, seguro.
1: segura, segura, segura.
0: Y solamente el 8% respondió que a veces y el 4% que no se siente seguro.
1: Que tienen cierta inseguridad.
0: Claro, pero bueno,
1: Bueno,
0: nada, eso.
1: bien,
0: Para
1: bueno.
0: destacar lo bueno y lo malo,
1: Es un dato
0: obviamente.
1: bueno,
0: Sí,
1: ese
0: es
1: es
0: un
1: un dato
0: dato,
1: bueno, ¿no?
0: obviamente.
1: Ese dato lo trasladás al conurbano y
0: Tal
1: es
0: cual.
1: exactamente al revés.
0: Tal cual. Sí,
1: Así
0: tal cual.
1: que, bueno, es un dato interesante. Así que la gente en general se siente en su barrio, se siente
0: Se
1: seguro.
0: siente seguro.
1: Mirá vos, qué buen
0: Sí.
1: dato ese. Bueno, chicas, muchísimas gracias, ¿eh?
0: Gracias a
1: A vos.
0: usted.
1: Muy amables. Bueno, charlábamos con Selena y con Brisa en esta mañana, integrantes del IPA, como todos los jueves, para traernos todas estas cosas tan interesantes, ¿no? Por lo menos para nosotros son interesantes, esperemos que ustedes también lo consideren de la misma manera. Las 11 de la mañana.

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0: Bueno, muy bien, 11:15 ya de la mañana en esta jornada de 2 de julio, el día más frío del año hasta ahora, pero también se anuncian los días sucesivos como probables días a batir estos récords, ¿no? A batir estos números que tenemos en esta mañana, como por ejemplo el que tuvimos hoy de 7 grados bajo cero de sensación térmica. Agéndenlo porque no es de todos los días, ¿eh? 6.9 exactamente, casi 7 grados bajo cero de sensación térmica. Uno de los invitados que pasaba hoy, fueron muchos, la verdad, hombres y mujeres, pero uno de las invitadas, en este caso fue una mujer, me acuerdo que me decía que Azul estaba entre las ciudades más frías en esta mañana, ¿no? Que lo habían dado a conocer a través de un medio nacional. Y ahí aparecemos los azuleños como precisamente registro de una de las ciudades más frías en todo el día de hoy. Bueno, Facu, ¿cómo anda, amigazo? Nos reencontramos en esta mañana. ¿Cómo anda? ¿Todo bien? ¿Todo perfecto?
1: Acá estoy. Ah, sí. No me encontraba.
0: No. qué lindo que me quedó.
1: No sabía qué apretar. No entiendo cuál es el objetivo.
0: ¿De qué?
1: Del blanco, o del coso ese blanco.
0: Nada.
1: Ningún adorno.
0: Un objetivo geométrico.
1: Bueno, queda lindo, sí. Sí, queda simpático.
0: Me encanta, me encanta. Muy bien. Bueno, qué manera de ver fútbol. Estoy rebosante como una milanesa de fútbol. Estoy, miro fútbol a la mañana, miro fútbol a la tarde, miro fútbol a la noche. Qué cosa hermosa. Ayer me vi 265 partidos. Qué hermoso. Qué hermoso.
1: Sí, felicidad absoluta.
0: Que no te termine.

0: nunca este momento de paz y felicidad tan grande que tenemos en el mundo, ¿no? Bueno, ¿y usted qué hace mientras yo miro la manada? Se aburre como un hongo.
1: No tengo tiempo de aburrirme porque yo trabajo todo el día, así que la verdad, no. Lamentablemente uno tiene que trabajar porque si uno no trabaja, no. No lleva el pan.
0: No, mire cómo yo miro partido de fútbol nada más y no trabajo y vivo perfectamente igual.
1: Bueno, pero yo nada. Yo lamentablemente soy un humilde servidor.
0: Sí, esto yo también.
1: Usted no. Usted es el dueño de acá. Yo soy un mísero empleado. Así que obviamente que necesito trabajar y tener muchos trabajos y nada, para vivir. Así que mientras usted mira fútbol, yo trabajo todo el día.
0: Está muy bien. ¿Ya? Me parece bárbaro.
1: Así que bueno.
0: Me parece genial.
1: Igual a la noche, sí, con orgullo, me encanta además.
0: Sí, por supuesto.
1: Qué mejor que trabajar en lo que uno...
0: Lógico.
1: Miró Gran Hermano también, obviamente.
0: Ah, no, claro. Yo ahí.
1: Usted también lo mira.
0: No, o sea, no mira más.
1: ¿No lo mira más?
0: Nah.
1: ¿No? ¿Ya lo abandonó?
0: Ayer lo que veía...
1: Ahí empieza.
0: No, hacía zapping, ¿no? Aparte, por ahí hay algún televisor que está prendido y... toda la tarde...
1: Está toda la tarde Gran Hermano.
0: Levantaron toda la programación.
1: Todas las novelas.
0: Las novelas.
1: Sí.
0: Pues llegó un momento que yo decía, ya ni el informativo de Telefe pasan, ¿no? No les interesa el informativo.
1: ¿Es Gran Hermano todo el día?
0: Todo el día, toda la tarde, Gran Hermano, con una publicidad, veía ahí de Mercado Libre infernal, que no sé cómo es, Mercado Libre auspicia...
1: La pone mucho.
0: Está ahí en todo, ¿no? La publicidad... Y mientras tanto ellos se van, los hacen pelear entre ellos para hacer que hacen algo, porque si no esa gente les va a agarrar algo en la cabeza que van a salir explotados de la casa, ¿no? Porque están cuatro meses al pedo, imagínate.
1: El otro día encontraron en la almohada, abajo de la almohada de Tamara, encontraron dos cuchillos.
0: Ah.
1: Sí, yo creo que, a ver...
0: ¿En serio?
1: Sí, un día después que Tamara, cuando entró del Moro, vio que Tamara le dijo, yo me quiero ir.
0: Sí, estaba mal.
1: Y encontraron, mirá lo que tiene Tamara, y dijeron, dos cuchillos. Tenía dos cuchillos. Sacáselo. Cortaron la transmisión.
0: No me diga.
1: Y lo que pasa...
0: Ah, qué delicado.
1: Sí, yo creo que... hay mucha agresión en este Gran Hermano.
0: Mucha agresión.
1: Yo veo que comparado con otras ediciones,
0: claro,
1: hasta con la última, nada que ver. O sea... Había agresión, pero me parece más... era más tranqui. Pero este tipo de agresión... Llega un momento determinado que hablan todos juntos, que se pelean por la comida.
0: Ayer, por ejemplo, lo que vi, sí. En un momento dado, lo que vi es que se explotó una...
1: Sí, una tapa de una olla.
0: Sí, una olla, algo por el estilo. Y le puede pasar a cualquiera. Es como, ¿no? La verdad que
1: le pasó a la
0: chilena, le pasó eso.
1: Sí.
0: Estaba cocinando, estaba calentando, creo que azúcar, que es muy muy muy frecuente eso, de que por ahí el tema del azúcar lleva a un punto en que si por ahí el recipiente no es de aguantar mucho, vuela por el aire. Y esta mujer, Andrea del Boca, hizo un escándalo, pero un escándalo fenomenal. Y los demás decían, bueno, ya está, ya pasó, lo importante es que no haya tenido nadie consecuencias. No, porque tenemos que resguardar la comida y qué sé yo. Una cosa, fue un accidente, ¿no? Pero muy violento. Y lo que a mí me parece que además los pinchan para que se peleen, ¿no?
1: Todo el tiempo generan actividades para que los pinchen.
0: Esa publicidad de mercado de que decíamos recién, de una publicidad muy, pero muy importante, durante 2 horas y media, el objetivo es hablar mal del otro, ¿no?
1: Sí.
0: Hablar mal de la otra
1: horrible.
0: Persona.
1: Entonces, no, la verdad que horrible. No es un Gran Hermano que creo que va a quedar en el recuerdo de la gente, o sí va a quedar en el recuerdo, pero por lo malo, ¿no?
0: Por lo flojo.
1: Por lo flojo, la verdad que sí. Metió 9-4 ayer.
0: Claro. Muy poco.
1: 9-4.
0: Claro, sí.
1: No existe. ¿Jugó algún partido importante esa hora? No.
0: No.
1: Porque
0: no.
1: Si juega un partido importante del Mundial, lo transmite Telefe.
0: No.
1: Así que no.
0: No. A mí porque bueno, me gusta el fútbol, pero...
1: Ahí te da la pauta de que no, no, no, 9-4, flojo. Pero bueno, ya está, yo creo que ya está en la etapa final, falta dos meses faltará, ya está.
0: Para colmo del Moro no pega una, porque la tiene de panelista hace muchos años a la Tauro, que se mandó una macana fenomenal.
1: Horrible. Insalvable.
0: No, no, una cosa tremenda.
1: Insalvable.
0: Loco. No, no, tremendo.
1: No, después tuvo que pedir perdón en...
0: Sí, bueno, en japonés debe haber pedido perdón.
1: Igual nada, pasó. A ver, no fue, fue horrible, pero mediáticamente no generó lo mismo que generó lo de Florencia Peña, ¿no?
0: Pero porque, viste cómo es esto, para mí... Bueno, lo hemos charlado ya esto, ¿no? En alguna oportunidad. Cuando fue lo de Jay Mamón, le fueron...

0: Fue horrible, pero mediáticamente no generó lo mismo que generó lo de Florencia Peña, ¿no?
1: Pero porque viste cómo es esto, para mí, bueno, lo hemos charlado ya esto, ¿no? En alguna oportunidad, cuando fue lo de Jay Mamón, le fueron con todo y lo mismo pasó con otros y tal vez no fueron tan agresivos, ¿no? Hay como una cierta selectividad en la persona en que se le la que
0: Porque lo
1: a
0: que.
1: Tauro no le fueron como le fueron a la
0: No,
1: otra,
0: no,
1: nada que
0: no.
1: ver.
0: Vio que fue ese ratito, ese día que pidió perdón ella,
1: Peña
0: y
1: también pidió
0: al
1: perdón.
0: momento, bueno, pero igual. Bueno, me parece que con Peña se mezcla política. Con la
1: Mm,
0: Tauro no.
1: por
0: Yo creo que
1: eso,
0: viene por ahí.
1: claro.
0: Con la Tauro nada. Es una mina que no da opinión política y demás, no está metida en la política. Se mandó un mocazo, porque fue horrible lo que
1: Fue
0: dijo.
1: tremendo, fue
0: Pidió, lo
1: tremendo.
0: dijo a la mañana en el programa del Moro. No, no, no, pero igual.
1: Hay que honrarlos, dijo a los violadores.
0: Espantoso, pero más allá de eso, tanto del Moro como el equipo no escuchó lo que en el momento que que ella decía eso,
1: Sí.
0: tanto del Moro como el equipo le dicen, no,
1: Sí, sí,
0: no,
1: sí, sí.
0: no,
1: ¿Qué estás
0: no.
1: diciendo?
0: Todos le decían, no es que se la dejaron pasar. Es como que yo diga esa barbaridad usted y usted diga, bueno, listo. No,
1: Claro.
0: no, no. A ver, nada, es una barbaridad lo que dijo.
1: Sí.
0: Y pidió perdón en intrusos, la agarraron ahí cuando salió el intruso los periodistas, ya el otro día ni se habló del tema. Ya
1: Sí, se
0: está, es
1: habló muy
0: como que
1: poco, muy
0: ya
1: poco.
0: pasó, ¿no? Pero bueno, no, no, igual nunca entendí qué quiso decir, la verdad
1: No, no,
0: que
1: no se entendió mucho lo que quiso decir, ¿no?
0: hay que venerarlos, dijo.
1: Sí,
0: Venerar a los violadores.
1: tal vez se equivocó en la utilización del verbo, quiso utilizar otro verbo
0: Bueno,
1: y dijo
0: también
1: algo que
0: yo la
1: dijo.
0: banco a la Tauro, a mí me encanta ver una mina bien laburando hace 1000 años, una periodista hace mucho tiempo, pero no pudo hilvanar dos frases.
1: No,
0: Toda la vida, no pudo hilvanar dos frases.
1: no.
0: No puede, vio que empieza a hablar y se traba, no tiene eso
1: Entonces yo no,
0: de continuar una frase.
1: yo no sé que realmente que le ven como, por ejemplo, para que la tengan de conductora de un programa,
0: No,
1: ¿no?
0: para mí como conductora no va. Como
1: Pero
0: buena segunda es excelente. Siempre fue segunda, de
1: bueno,
0: Real.
1: también, a ver, en este país también conduce un programa la amante de Alberto Fernández, ¿no? La Pettinato. Así que, bueno, este país puede da lugar a que a cualquier cosa, puede pasar cualquier cosa, ¿no? Y la gente no dice nada, ¿eh? De esta mujer que utilizaba el sillón presidencial para tomar cerveza y hablar sobre sexo, ¿no? Definitivamente con el presidente y chichonear y todo lo demás. Y sin embargo, fíjate vos que tiene su programa, con el nombre precisamente, le puso a propósito el nombre de lo que le decía al impresentable de Alberto Fernández, y bueno, y está todo bien, ¿no? Está todo bien, nadie dice nada, ella tiene su programa, y todo sigue para adelante. Así que, si nos podemos a comparar a la impresentable de la Pettinato con una mujer como Tauro, que siempre ha sido intachable absolutamente, que bueno, que tuvo esta situación, pero bueno, pidió incluso disculpas en todos los idiomas habido y por haber. No se puede comparar una mujer con la otra, ¿no? Un personaje con el otro. Y sin embargo, también están en los medios ambos, ¿no?
0: Bien, hablando de Florencia Peña, ya se sabe cuánto es la demanda que le hace Florencia Peña al USU.
1: Ajá.
0: ¿Sabe de cuánta plata le pide?
1: Se hablaba de 200 millones, ¿puede ser?
0: 750 millones de pesos.
1: Nah.
0: Burlando y su mujer fue quienes dieron la data de la millonaria cifra real que Florencia le reclama al USU por su despido tras el episodio. La cifra es de 750 millones de pesos por los daños y perjuicios. Todo el tiempo, cada vez que habla burlando, dice, Florencia está re mal, Florencia está. Ya está, a ver, ya pasó hace 2 semanas, ya no creo que esté tirada en la cama.
1: ¿La representa burlando?
0: Sí.
1: Ah, se va a llevar una buena guita.
0: La cifra es de 750 millones de pesos por los daños y perjuicios ocasionados por dejarla de un día al otro sin trabajo en el programa y en el stream del que es responsable Occhiato.
1: Iban a arreglar por 350, 400, 300 millones de pesos.
0: Ayer Occhiato le mandó un saludo a Marley, y dejó todo bien con Marley en el medio del programa. Occhiato dijo, un saludo a Marley, todo bien con Marley.

0: parece que Marley vuelve, obviamente va a volver,
1: claro,
0: está de viaje,
1: está bien,
0: y parece que arreglaría para hacer un programa en ese horario Marley,
1: claro,
0: o solo o con otra persona.
1: Con otro.
0: Dicen que la amistad entre Florencia Peña y Marley,
1: sí, ya no está más, no existe.
0: Finiquito. Ya venían,
1: caducó.
0: Ya hace bastante tiempo que venían ahí, venían con altibajo la amistad. Ajá. No era una amistad como se veía. Sí. Venían con altibajo. Dicen, claro, que esto fue Florencia, no
1: la
0: se,
1: gota que va,
0: no se sintió apoyada, respaldada de la forma que ella hubiera querido.
1: Claro.
0: No, ella hubiera querido sentirse respaldada desde otro lugar.
1: Pero es imposible respaldar eso. ¿Cómo hace para
0: no,
1: respaldar?
0: Pero bueno. Yo la verdad, una cosa no quita la otra. Obviamente lo de Florencia Peña fue aberrante. Pero yo, siendo Florencia Peña, yo veo que Marley está arreglando un contrato para continuar en el mismo horario haciendo un programa. A ver, loco, sos mi amigo, bancame.
1: Sí.
0: No lo necesitas tampoco.
1: Hay que ver el tema de la amistad. ¿A qué le llaman ellos?
0: No, amistad? ellos eran íntimos amigos.
1: Ah, eran íntimos amigos.
0: Siempre fueron íntimos.
1: Ah, no, amigos. Yo pensé que tenían.
0: No, pero venían con altibajos. Ya venían con altibajos igual. Pero a ver, yo no voy a ir a hacer un programa. Te sacan a tu compañera por eso que pasó, que está mal.
1: Sí.
0: Y vos vas a seguir arreglando un contrato para volver y para hacer un programa, no se sabe si con el mismo nombre, con otro nombre, con otra persona, o solo, no importa.
1: Sí. Y sí, es fuerte.
0: No está bueno. Lo sumo, andate a otro lado y te la llevas a ella, o no sé, si sos tan amigo, no sé, le buscás la vuelta, pero me parece que la dejó en banda.
1: Mal. La dejó en banda.
0: Yo creo que la dejó en banda.
1: Sí, sí.
0: Me parece que no. Es más, Marley el otro día le preguntaron y dijo, no, está todo bien con Flor. Dice, está todo bien también con Luzu. O sea, está bien con,
1: no, con todo el mundo.
0: Está todo bien con Luzu, está todo bien con Flor. No, yo está todo bien.
1: Bueno, es impresionante la cifra que se baraja. Si es realmente es cierto. La verdad que es un escándalo, Bueno, esto tiene que ver con cuando hablamos de la reforma laboral y que nosotros auspiciábamos la reforma laboral, decíamos que efectivamente es necesaria absolutamente una reforma laboral en la Argentina. Bueno, pero no lo decimos nosotros porque no tenemos ni idea del tema, no hay que ser muy erudito para saber y darse cuenta que un país que tiene la mitad de la fuerza trabajadora en negro, la mitad de la gente que trabaja en negro, te das cuenta que esto no es un sistema que no funciona. Tenés que agarrar por otro lado, porque si seguís agarrando por el mismo camino que hace 80 años, cada vez es peor, ¿no? Cada vez hay menos gente que aporta, cada vez menos gente que se va a poder jubilar el día que tengan la edad para jubilarse. El sistema previsional, obviamente, en poco tiempo más se va a explotar por los aires, porque ya si bien no hay fútbol para todos, automovilismo para todos y todo para todas, igualmente, por más que quieras, con el autofinanciamiento con los que trabajan, no alcanzan, porque los que aportan son muchísimo menos de lo que tendrían que aportar para el sistema. Con lo cual el sistema va a volar por pedazos, ¿no? El día que nos querramos jubilar nosotros, no va a haber guita por ningún lado. Yo no sé, hay gente, bueno, entiendo que haya mucha gente que defienda todavía el régimen laboral vigente porque tiene que ver con sus intereses económicos, ¿no? Abogados, buffet de abogados, etcétera, etcétera, etcétera, ¿no? Pero bueno, los que medianamente están, que no tienen un interés económico y lo miran de afuera y con un pensamiento medianamente razonable, vos decís, esto no puede funcionar más, ¿cómo va a funcionar de esta manera? Pero bueno, ahí está el régimen laboral vigente que permite que alguien que ha sido echado pueda solicitar, ¿cuánto, Facu?
0: 750 millones de pesos. Es un montón. Bien, antes de cerrar, quiero mandar un saludo grande. Vinieron a visitarnos las chicas que están organizando esta movida en el sector de oncología del hospital, que sí, estuvieron charlando conmigo.
1: Sí.
0: Así que bueno, acá Marisa, que fue una de las personas que vino, que le mando un beso grandote, sí, me pide si le mando un saludo a Celeste, que dice, nos mima mucho desde la sala de oncología. Así que Celeste, un beso grandote también. Están escuchándonos en este momento, así que les mandamos un beso
1: desde
0: grande.
1: Desde la sala de oncología. Claro.
0: Así que, bueno, Marisa también. Marisa, que es quien estaba sentado ahí, donde está sentado usted ahora, lleva adelante, bueno, al igual.

0: igual que también la chica que vino, ¿no? La psicóloga, pero ella particularmente desde Gapo llevan adelante una tarea ahí maravillosa.
1: Impresionante.
0: Así que bueno, les mandamos un beso. Están escuchándonos, ahí me mandan una fotito. Oh, así que les mandamos un beso inmenso.
1: Muchos saludos.
0: Y felicitaciones por todo
1: por la tarea que llevan adelante. No, realmente, chapó. Absolutamente un saludo muy grande. Muchas felicitaciones y muchas gracias también en nombre de toda la comunidad por toda la tarea que hacen, ¿no?
0: Sin duda.
1: Impresionante. Bueno, nos estamos yo me retiro ya, me voy a poner a mí, porque creo que me estaba viendo que uno de los partidos empieza ahora ya en pocos minutos, nada más. Así que me siento en el silloncito tranquilo y a mirar fútbol. ¿Y qué voy a hacer con este frío que hace? ¿Qué va a andar por la calle para enfermarme?
0: Yo tengo que trabajar, tengo que hacer un montón de cosas, tengo que andar de acá para allá.
1: Bueno, pero usted tiene un auto de alta gama, no, puede andar, va, viene, no tiene problema.
0: Ando en una motito pobre y tristona, ando en la moto, así que no se haga el vivo. Pero no me importa.
1: ¡Facu, ¿qué pasó?
0: Ando con mi casquito ahí, tranqui, relajado.
1: Bueno.
0: El casco me cubre.
1: Elecciones son elecciones, usted a la mañana cuando sale puede salir con su... con su camioneta, puede salir con su automóvil, puede salir con su bicicleta, puede salir con su moto y elige salir con su moto. Está perfecto, está bien, cada uno elige perfectamente.
0: Totalmente, bueno. Porque me gusta sentir el frío.
1: Claro.
0: Vamos con las farmacias de turno, ¿le parece?
1: Con las farmacias presentadas por Farmacia López.
0: ¿Me extrañó ayer un poquito un algo? No, nada, ni se acordó.
1: Ayer ni me acordé.
0: ¿Ni se acordó que no vine?
1: No. Ni me acordé, Facu.
0: No vine ayer yo.
1: Ah, no me acordaba.
0: Ah, no vine. Estuve con un ex amigo suyo.
1: ¿Con un ex amigo?
0: Ex compañero de trabajo.
1: Ah, no.
0: En la Feria de la Ciencia, imagínese quién es.
1: No, pero no es amigo.
0: No, ex compañero de trabajo.
1: Ah, compañero. No, porque usted me dice ex amigo. No, amigo. Ex amigo no tengo nadie.
0: No, ex compañero de trabajo.
1: Ah, ex compañero. Ah,
0: sí. Lo presenté.
1: Bueno, muy bien.
0: Bien, le cuento cuáles son las farmacias de turno, ¿le parece?
1: Sí, aprovecho para preguntarle por qué la escuela normal no tiene gas. No, no le dijo.
0: No.
1: Le quise preguntar.
0: No me acordé, estaba trabajando, yo estaba en mi tarea de locución.
1: Sí, vio que la escuela normal está sin clases hoy.
0: ¿Ah, sí?
1: Hoy y mañana.
0: No sabía.
1: Hoy y mañana la escuela normal no tienen clases, pues no tienen calefacción.
0: No tienen calefacción, no lo sabía, la verdad que sí, no. Sí. 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Burgan y Lucini son las farmacias de turno. Y la joyita, presentada por Joyería González como cada mañana.
1: Sí, señor.
0: Es esta, a ver si le gusta.
1: A ver.
0: Muy ochentoso.
1: Le dije que Azul es uno de los lugares más fríos del día, Facu.
0: Qué lindo, me encanta.
1: Qué lindo.
0: Algo más que me lleva a decir qué lindo es vivir en Azul. Esto es vida, señores.
1: Qué lindo es vivir en Azul.
0: Sí, no sé, eso lo digo siempre. Amo vivir en Azul.
1: Sí.
0: Soy azuleño hasta
1: no sé. Usted dice incluso por las temperaturas bajas.
0: Hasta incluso no. Mucho más que eso. Más todavía, más feliz estoy. Claro. Si estoy feliz por vivir en Azul de por sí, con esto de la temperatura, el triple.
1: Qué hermoso.
0: Esto es vida. Uf. Como la joyita esta.
1: Mire, escúchela.
0: Mire.

0: ¿Tiene a Messi?
1: Ah, lo vi.
0: Ah, qué lindo, me encantó. Sí. Spider-Man con Messi, Paco.
1: Sí, la vi, la vi. La
0: sí,
1: vi.
0: Sí, la voy a ver.
1: Vaya. Sí. No, no es algo que me vuelva loco, no, la verdad. ¿Para qué le voy a mentir? Pero bueno, si a usted le gusta, disfrútela.
0: ¡Qué bárbaro, Paco! Llegamos a Spider-Man. Llegamos, digo yo, como sí, representante de Messi en la Tierra, ¿no?
1: Está muy bien. Bueno, me alegro mucho. ¿Qué quiere que le haga?
0: Bueno, muy bien, nos vamos.
1: Pero mañana nos encontramos. Mañana día especial para Argentina, porque mañana juega Argentina.
0: Mañana, muy bien, Paco. Mañana juega Argentina.
1: A las 7 de la tarde.
0: Sí, señor. Sí, sí, señor. No, no, no. No, no, lo del resultado no diga nada.
1: No, no voy a decir nada, pero me voy a sentar a mirarlo mañana. Mañana es el día que me voy a sentar en mi casa. Me preparo. Me preparo el mate. Mire, hasta ni. Yo ni mate tomo casi, pero me voy a preparar un mate y me voy a sentar a mirar el partido de Argentina.
0: Qué mal te ve.
1: Te juro, mañana lo voy a mirar. Solito en mi casa. Vamos a ver.
0: Bueno,
1: ¿cómo le va?
0: Si seguimos, estamos acá.
1: Nosotros mañana, vamos.

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0: querés. En el nombre del Padre, del Hijo y del Espíritu Santo. Amén. Bendíceme, Padre, y ruega por mí sin cesar. Aleja de mí hoy siempre el pecado. Si tropiezo, tiende tu mano hacia mí. Si 100 veces caigo, 100 veces levántame. Si yo te olvido, tú no te olvides de mí. En los peligros del mundo, asísteme. Quiero vivir y morir bajo tu manto. Quiero que tu vida me haga sonreír. Mírame con compasión. No me dejes, Jesús mío. Y al final, sal y recíbeme y llévame junto a ti. Tu bendición me acompaña hoy siempre. Amén. Que así sea. Queridos hermanos, es para mí un placer y un orgullo muy grande saludarlos en vivo en directo, esperando que, como siempre, Dios nuestro Padre Celestial los tenga llenos de salud y de vida. La verdad que es para mí un placer poder estar frente a los micrófonos de esta emisora todos los días, de lunes a viernes, llegando con este programa que lo que trata a diario es de una realidad que muchos de ustedes desconocen, como es la existencia de la brujería y de la maldad, ¿no? Como es decirle a la gente que existen sectas satánicas, que existen personas que hacen la brujería, que hacen la maldad, que profanan tumbas, mientras usted duerme, trabaja en las noches, hay brujos y brujas que están profanando tumbas, no en un cementerio, en el camposanto. Hay trabajos que hacen para destruir un ser humano, para dejarlo tirado, postrado en una cama, desahuciado de la medicina. Gente que en la actualidad todavía siguen esperando una cura, esperando ese milagro, porque no tienen nada. Pero sin embargo hay gente que no puede levantarse de la cama, gente que tiene dolores en los cuerpos y que no pueden encontrar esa solución, ¿no? Gente que llora, gente que padece estos dolores, gente que se revuelca del dolor, de la desesperación, de ese problema de salud que no se puede curar, que no se puede sanar. Y hay gente que desconoce la existencia de enfermedades postizas, de enfermedades psicosomáticas de origen desconocido, causada por la brujería y por la maldad. También hay gente que desconoce que a través de estos trabajos pueden llevar un hogar a la destrucción, a la separación. También hay brujerías tan pesadas y tan fuertes que hacen a través de demonios que logran llevar a nuestros hijos al alcoholismo, a la drogadicción. Y son chicos y chicas que no pueden salir ni llevándolas a una granja, ni llevándolas con el mejor especialista, porque siempre recaen y vuelven a consumir. Por eso, queridos hermanos, queridos oyentes, cara vemos, corazones no sabemos. Hay brujerías que hacen para fundir nuestro negocio. ¿Cuántas personas que anteriormente tenían su kiosquito y tuvieron que cerrar? ¿Cuántas personas que anteriormente tenían esa verdulería y también la cerraron? Esa carnicería. ¿Cuántos de ustedes, hermanos del alma, que sea el negocio que haya sido en su momento, pero hoy no lo tienen? Por eso este programa lo que trata a diario es de que usted, que está del otro lado del dial, entienda que hay una realidad que existe, pero que no es visible para el ojo humano común, como es la brujería, la maldad, como es decirle a la gente que hay personas que hacen pacto con el diablo. Hay sectas donde se bañan con sangre, toman sangre, idolatran a Lucifer, al demonio, el ángel caído. Hay gente que ha perdido la fe en Dios, gente atea. Por eso este programa, queridos oyentes, lo que trata es de esa realidad que no nos muestran en ningún lugar. Esto no sale en la tele, no sale en las noticias. Rara vez salen los chimentos, ¿no? Que el uno le hizo brujería al otro, una mujer a la otra, y bueno, y así. Pero rara vez. Por eso le recuerdo a la gente que está ahí del otro lado del dial, que está desesperada, que está mal, que no puede levantarse, que sigue padeciendo el dolor, que no encuentra el progreso, el adelanto, que está mal con su pareja, llámeme, visíteme, En la ciudad de Lincoln atiendo hasta mañana viernes. 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Bueno, sin más preámbulos, voy a leer el primer WhatsApp del día de hoy, hoy día jueves, que decía Vidente Andrés. Me dirijo a su programa, Vidente Andrés, porque mi hija está muy mal. Vidente Andrés, mi hija le agarra mucha fiebre, le agarra mucho dolor en el cuerpo y ella no tiene solución a través de la medicina. Mi hija, Vidente Andrés, tiene 6 años de edad y no sé a quién más recurrir. La verdad que mi hija es mi mundo, es todo. Es para mí, mi marido, nuestro cable a tierra, es lo más grande y más sagrado que Dios nos pudo dar en la vida. Vidente Andrés, hay días que no puede estar en la escuela porque le agarra ese dolor de cabeza, dice que le duele la cabeza, le agarra mucha fiebre y también Vidente Andrés le agarra como yuyo, como escalofrío. Pero esto ya viene desde hace ya como 4 meses. Vidente Andrés la hemos llevado infinitas veces al hospital y a la guardia, pero siempre la largan porque está bien y viene a casa y recae. Vidente Andrés, nosotros como padres estamos desesperados. No queremos que nuestra hija siga sufriendo, pero no sabemos qué hacer con ella. Desde ya, gracias, Vidente Andrés. Si tenemos que ir a Lincoln, lo haremos. Somos de acá, de General Villegas. Pues bien, mi querida familia, mi querida hermana de ahí de General Villegas, primero que todo quiero decirle gracias. Gracias, mi querida hermana, mi querida oyente y a la gente de General Villegas que me escucha en la radio de Walter Mackay. Gracias a la gente que está ahí siempre del otro lado del dial. Mi querida hermana, acá yo veo que su hija está siendo alumbrada, está siendo ritualizada a través de hechizos de brujería y de magia negra. Y lo peor de todo, que acá está la expareja de su marido metida en el medio. Esta mujer es una mujer muy mala, una mujer que cuando estuvo con su marido viviendo, le guampeó, le engañó, lo traicionó, le vivió una mujer muy mala y nunca le quiso dar un hijo, porque ella tiene 3 hijos, pero no son de su marido. Y ella no lo quería dejar ir, pero como cosas de Dios, él se enamoró de usted, se juntaron, y gracias a Dios hoy tienen su nena. Pero lamentablemente para usted y su marido y para desgracia de su hija, esta mujer se ha transformado en una bruja, en una mala mujer, en una mujer que está haciendo brujería ella con sus propias manos y también está pagando y está asistiendo a un culto satánico, a esta secta. Ella también ahora está en ese lugar asistiendo con el objetivo de aprender a hacer el mal a la gente, y lo está logrando. Por eso los doctores facultativos de la medicina intentan de todas las formas ayudarla a su nena, a levantarla, y no lo pueden lograr, porque desgraciadamente estamos hablando de un fenómeno paranormal, de brujería, brujería pesada. Mi querida hermana de ahí de General Villegas, la invitación para que venga y me visite con su marido y la nena acá a Lincoln. Acá en Lincoln estoy atendiendo en calle Ituzaingó 268. 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Le recuerdo a la gente mi línea celular. Anoten, papel y lápiz, anoten. 23 55 66 0279. Bueno, voy a leer este otro WhatsApp que decía así, escuchen muy bien. Hola, Vidente Andrés. Vidente Andrés, me dirijo a su programa porque estoy desesperado. Vidente Andrés, mi señora esperó que me volviera a subir al camión para irse de casa. Vidente Andrés, estoy muy mal. Mi señora se fue la semana pasada, el día martes, que arranqué nuevamente con el camión. Vidente Andrés, Con esta vez ya son 4 veces que me abandona. Nosotros llevamos 11 años juntos y a ella le agarra esa locura cada tanto. Ahora se volvió a ir y se llevó otra vez nuestra hija. Vidente Andrés, la llamo y no me contesta. Le busco ahí donde la mamá y tampoco me dan razón de ella, pero yo sé que está ahí. Vidente Andrés, ¿por qué ella es tan inestable? ¿Por qué en 11 años nos hemos separado ya 4 veces? Ella después viene como si nada y yo, hermano, la amo y la recibo siempre en mi casa. Vidente Andrés, yo quiero que ella regrese, pero ya para siempre. No quiero más estar jugando a este juego. Vidente Andrés, soy un hombre grande. No quiero más que mi señora salga a los bailes, porque ella se separa es para agarrar la joda. Y este fin de semana también estuvo en el baile. Vidente Andrés, estoy cansado. Yo ya soy un hombre grande. Trato de luchar, trato de trabajar para que no le falte nada a ella y a mi hija. Pero así me responde ella, abandonándome. Estoy desesperado. Desde ya, gracias, Vidente Andrés. Si tengo que visitarlo, lo haré. Soy de acá, de la zona de Pasteur. Pues bien, mi querida familia, mi querido hermano de ahí, mi querido camionero de ahí, de la zona de Pasteur, primero que todo quiero decirle gracias, gracias de todo corazón por darme la oportunidad de orientarle. Quiero contarle, mi querido camionero, que efectivamente acá, cuando ustedes ya eran novios, ya les habían hecho brujería. Y acá, detrás de todo lo que está ocurriendo, siempre estuvo la familia de su señora. Esta gente a usted nunca lo quiso, hermano, ni lo ha querido ni lo quieren. Por eso es que ella siempre se apaña por ellos y por eso es que ella siempre agarra y se va. Mi querido hermano, le hago la invitación para que venga a Lincoln y me visite. Yo lo que voy a hacer es que ella regrese y lo voy a hacer una ligadura. Con esta ligadura de amor ya lo voy a dejar siempre unido, para que ella no se separe más de usted. Y otra cosa que hay que hacer es ponerle un escudo de oración a su señora, para que la brujería que le hacen tomar, para que la brujería que le hacen las propias hermanas para irse a los bailes, andar de joda con un hombre y otro, no le afecten más a ella. Porque eso es lo que están haciendo, hacerle brujería para que su señora agarre y se vaya, como hizo ahora, para que empiecen en los bailes, para que empiece a engañarle, a traicionarlo, y como saben que usted la perdona, que usted la quiere, pero eso es muy triste, hermano, que su señora, la madre de su hija, ande de mano en mano, eso es horrible. Aparte que ella no lo hace porque quiere, ella está bajo los dominios de esta brujería y de las brujerías que siempre están haciendo las propias hermanas para podérsela llevar a los bailes. Así que bueno, mi querido hermano de ahí de Pasteur, le hago la invitación, mi querido camionero, para que venga y me visite. Le recuerdo que en Lincoln estoy atendiendo en calle Ituzaingó 268. Este otro WhatsApp decía: Vidente Andrés, me dirijo a su programa porque no puedo levantar la pierna izquierda. Vidente Andrés, me han agarrado unos dolores, unos calambres en las piernas, que la verdad, Dios mío, Vidente Andrés, es un dolor impresionante, un dolor en el cuerpo que no lo soporto y la pierna izquierda se me hincha, Vidente Andrés, y no la puedo mover. Vidente Andrés, yo vivo acá en el campo, soy de acá de la zona de Las Toscas, Vidente Andrés, y yo hay días que no puedo ir a estar al frente de mi campo. Vidente Andrés, por favor, haga algo para que yo me levante de esta cama. Me hicieron estudios habidos y por haber, me hicieron de todo y no tengo nada. Supuestamente estoy muy bien, pero no puedo mover mi pierna y el dolor me hace llorar. Gracias, Vidente Andrés, si tengo que visitarlo lo haré, si tengo que ir a Lincoln lo voy a hacer. Pues bien, mi querido hermano de ahí de Las Toscas, primero que todo quiero decirle gracias, gracias de todo corazón por darme la oportunidad de orientarle. Quiero contarle, hermanito del alma, que usted la brujería la pisó con ese pie, con el pie izquierdo. Y esto no es de ahora, yo veo que fue el año pasado que le hicieron la brujería. Esta brujería la hicieron con el objetivo de que usted quede tirado postrado en una cama y lo peor de todo que los vecinos suyos los tiene al lado izquierdo, los que hicieron la brujería. Y la envidia porque ustedes tienen su casa linda, porque son unidos, porque comparten en familia, porque no le golpean la puerta a nadie. Y la envidia porque usted compró otra camioneta nueva. La envidia es esa, el progreso de uno. Así que bueno, mi querido hermano de las Toscas, hay brujería pesada. Le recuerdo la línea celular 2355-660279. Hermano del alma, por el día de hoy me despido diciéndoles gracias y que Dios los bendiga.
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0: ¿Qué tal? ¿Cómo están? Bienvenidos. Estamos comenzando un nuevo Que Sea Rock. Jueves 2 de julio del 2026 y ya programados para vos 120 minutos del más puro rock nacional e internacional, comenzando con Creed y Higher, el encuentro del cuarto día de la semana donde la música no se detiene. Hay historias, hay canciones, hay artistas preparados y muchas novedades. Bienvenidos.
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0: Es el momento de escuchar a Blink-182 desde el álbum que lleva el mismo nombre que el grupo, lanzado el 18 de noviembre de 2003. La canción Down.

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2: Estelares anuncia su gira 2026 por Argentina y el mundo. La banda reveló su esperada gira para lo que queda de este año, que incluirá diversas ciudades de Argentina, Europa y Latinoamérica. Con un itinerario que promete hacer vibrar a sus seguidores, la agrupación se presentará en una serie de shows que comenzarán en julio y se extenderán hasta octubre. La gira dará inicio ahora, en este mes de julio, donde el 12 van a estar presentándose en Chajarí, Entre Ríos, en el marco de la Fiesta de la Amistad. Este evento marcará el comienzo de una travesía musical que llevará al grupo a escenarios icónicos y a conectar con su público en diferentes latitudes. En septiembre se viene Europa, fechas confirmadas que incluyen Barcelona el 3 de septiembre, Madrid el 4 y seguirán hacia Londres el 5 de septiembre. La aventura europea concluirá el 6 de septiembre en Berlín y posteriormente volverán a Argentina para presentarse el 11 de septiembre en Junín y en Córdoba el 12. Finalmente van a cerrar su etapa argentina el 25 de septiembre en Cava. El mes de octubre estará dedicado a la gira por Latinoamérica, comenzando el 3 de octubre en Montevideo, Uruguay y el 10 de octubre en la Ciudad de México. Las fechas después continúan en Monterrey el 15 de octubre, en Bogotá el 17 y el 18 culmina en San José, Costa Rica. Así que se vienen muchas fechas donde no faltarán sus clásicos ni los nuevos sonidos de los Estelares.
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2: Nacionales. Es el turno de Árbol en Que Sea Rock de jueves. Soy vos.

0: Enanitos Verdes, por el resto, terminando el primer bloque de este Que Sea Rock de jueves.
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0: Para abrir las efemérides de este 2 de julio, primero recordábamos el fallecimiento en 2020, un día como hoy de ese año, de Osvaldo Bocón Frassino, guitarrista de Pescado Rabioso y coautor de la canción Me Gusta Ese Tajo, que escuchábamos, de Pescado en Que Sea Rock.
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0: Es momento ahora de escuchar a The Temptations, porque un día como hoy en el 39 nacía su cantante, Paul Williams, fallecido en 1973. The Temptations con My Girl.

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0: Supertramp con Breakfast in America, recordando en las efemérides de este jueves que en 1953, un día como hoy, nace Mark Hart, guitarrista y tecladista de Supertramp.
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0: Sucedían dos situaciones un 2 de julio respecto a Jimi Hendrix. Un día como hoy, en el 62, 2 de julio de ese año, Jimi Hendrix se rompe del tobillo y tiene que dejar la compañía aérea 101 de paracaidistas. En su último salto es licenciado con honores. Pero también en 1969 el bajista Noel Redding y el baterista Mitch Mitchell abandonan el grupo de Jimi Hendrix Experience, liderado por Hendrix. Para recordar de Jimi Hendrix Experience con Hey Joe.

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0: The Power of Love, un clásico de clásicos, toca compartir para escucharlos a Huey Lewis and the News, que un día como hoy nacía Johnny Cola en 1952, su guitarrista y saxofonista.
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0: Es momento de escuchar a Bush, que un día como hoy nace su bajista Dave Parsons en 1965. Ellos desde 1995 con Machine Head.
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Y para cerrar con Bring Me To Life, Evanescent, recordando que un día como hoy nacía Rocky Gray, ex baterista, nacido en 1974 de esta agrupación. Así cerramos la semana.

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0: Avenged Sevenfold, So Far Away.
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0: Novedades sobre las pelotas en vivo en Buenos Aires. El miércoles 7 de octubre, el Teatro Vorterix va a ser quien los reciba en lo que será su primera presentación del año en la ciudad de Buenos Aires. Las entradas ya están a la venta para esta noche de reencuentro entre la banda y su público, con lo que promete ser un show poderoso y arrollador. Las Pelotas nos propone, como siempre, una experiencia única, combinando la intensidad del más puro rock y todas esas canciones que no podemos dejar de cantar y corear. Además, asoman novedades en el universo pelotero. La agrupación ya tiene terminado su próximo disco, del que ya conocemos tres adelantos. Es Clara, Los Dos y Sin la Piel. 12 nuevas canciones que estarán disponibles a partir del 11 de septiembre en su totalidad, en formatos físicos como en todas las plataformas. Con poesía, rock y pulsión de resistencia, Las Pelotas reafirma su vigencia con una obra que merece ser sentida en carne viva.
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0: Patricio Rey y sus Redonditos de Ricota. Un gran homenaje al Indio Solari. Siempre vivo en que sea rock. Esto es Etiqueta.

0: En vivo en Luna Park, escuchabas esta versión de Intoxicados con Homero en el jueves 2 de julio del 2026. Vamos camino a la recta final de esta primera mitad de semana del séptimo mes del año, juntos con muchas canciones.
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0: 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Airbag.

0: Priscila Berisso con Pensamientos desde Pecado Capital, año 2016, se encargaba de finalizar este tercer bloque de Que Sea Rock de Jueves. Vos quedaste porque hay mucho más aún.
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0: Diamonds de Rihanna por Farewell to Fear en el cover de hoy.
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0: Es momento de hablar de Green Day, grupo de música rock con reminiscencias punk, formado en 1988 e integrado por Billy Joe Armstrong en voz y guitarra, Mike Dirnt en el bajo y Trey Cool en batería. Berkeley es el lugar donde surgió Green Day. Billy y Mike, cuyo verdadero nombre es Mike Pritchard, vecinos de la localidad californiana de Rodeo, formaron la banda a finales de los años 80. Billy Joe Armstrong había crecido en una familia de 6 hermanos, cuyo padre, camionero y músico de jazz, falleció cuando Billy Joe tenía 10 años. Su madre, camarera y fanática del country, le regaló un año después una guitarra que todavía posee y toca. Por su parte, Mike Pritchard era hijo de una adicta a la heroína, lo que hizo que fuera adoptado por una pareja que, a su vez, se divorció cuando Mike tenía 7 años. A la edad de 15, Mike alquiló una habitación en la casa de Billy Joe. Y así comenzó todo. Trey Cool, cuyo nombre verdadero era Frank Edwin Dwight Tree, nació en el 72 en Alemania y creció en Wilitis, una localidad situada al norte de San Francisco. Pronto, creó un vecino grupo a todo esto, con alguien que vivía al lado de su casa, nada más ni nada menos. The Lookouts se llamó. Llegó a editar un disco en su propio sello, Lookout Records, y con este grupo comenzó a tocar por los clubes punk de la zona de Berkeley, California. Billy Joe y Mike, hacia el año 1987, forman The Sweet Children, antecedente real de lo que sería Green Day, nombre que adoptan en 1989. El cambio de nombre se debió a que otra agrupación local ya había fichado por Warner Records y su nombre era parecido, Sweet Baby. La formación se completó con John Kriftmeyer, más conocido como Al Sobrante, que ejecutó la batería al principio de la carrera de la formación. John Kriftmeyer. Casualidades de la vida, Lookout Records, la productora de Trey Cool, se interesó por la nueva banda que estaba surgiendo y por su primer disco, que se llamó 1000 Hours, en 1989. A este le siguió un año más tarde el álbum 39 Smooth, tras la edición de la cual Kriftmeyer decidió abandonar el grupo.

0: Trekul entonces entró a la banda para ocuparse de tocar la batería. Continuadores de bandas punk de primera ola como The Ramones, pero influidos también por el renovado rock de Queen y otros grupos, Green Day se embarcó en una gira nacional que les llevó a clubes y parques de skate, lo que cimentó su reputación en el circuito underground. En el año 1992 llegó la edición de su segundo álbum, Kerplunk, grabado en 5 días y lanzado en Lookout Records. Como auténtica banda independiente, hicieron varias giras nacionales a bordo de una furgoneta que antes había servido de biblioteca móvil, comprada y conducida por el padre de Trekul, Mr. Wright. Gracias a todo ello, la popularidad de la agrupación creció de manera inusitada y el trío dejó de manera amigable Lookout Records para fichar en 1993 por Reprise Records. La siguiente entrada del grupo, que sucedió en un estudio, se prolongó por espacio de 5 semanas, durante las cuales grabaron su tercer álbum llamado Dookie, un disco de apenas 39 minutos y 14 canciones. El de larga duración llegó a las tiendas en abril de 1994 y en un par de meses había vendido más de 1 millón de copias. Ese mismo año actuaron en la gira Lollapalooza y en el festival de Woodstock. Al año siguiente, Armstrong y Cool fueron padres y Dirnt se casó. Dookie llevaba una carrera imparable que solo se detuvo cuando el número de copias vendidas superó los 9 millones. En ese año de 1995 llegó Insomniac, el siguiente álbum del trío que, a pesar de no tener el rotundo éxito de su antecesor, logró vender más de 1 millón de copias en los Estados Unidos. Tras la gira posterior a la edición del disco, el trío decide tomarse un tiempo de descanso, hasta que en el verano de 1997 graban Nimrod, álbum que llegó a las tiendas el 14 de octubre de ese año. El último disco fue que el grupo introdujo en el mismo algunos instrumentos y elementos que enriquecieron sus composiciones, como un violín o instrumentos de viento. Y ya, las últimas grabaciones de la banda de Berkeley han sido Warning del 2000, American Idiot del 2004 y el directo Ballet in a Bible de 2005. Por una de las canciones que integran este último trabajo, la banda recibió un Grammy a la mejor grabación del año. ¿Cuál es esa canción? La que vamos a usar para cerrar su biografía. Boulevard of Broken Dreams. Green Day, en Que Sea Rock.
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2: 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Nosotros damos por finalizado este encuentro del 2 de julio del 2026. Muchísimas gracias por compartir este jueves con nosotros. Mañana cerramos la semana juntos con muchísimo más rock. Te dejo con El Carpo y Blues Local. Chau, gracias.

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0: Muchas gracias. León Gieco.
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0: ¿Qué tal? ¿Cómo están? Bienvenidos. Estamos comenzando un nuevo Que Sea Rock. Jueves 2 de julio del 2026 y ya programados para vos 120 minutos del más puro rock nacional e internacional, comenzando con Creed y Higher, el encuentro del cuarto día de la semana donde la música no se detiene. Hay historias, hay canciones, hay artistas preparados y muchas novedades. Bienvenidos.
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0: Es el momento de escuchar a Blink-182 desde el álbum que lleva el mismo nombre que el grupo, lanzado el 18 de noviembre de 2003. La canción Down.

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2: Estelares anuncia su gira 2026 por Argentina y el mundo. La banda reveló su esperada gira para lo que queda de este año, que incluirá diversas ciudades de Argentina, Europa y Latinoamérica. Con un itinerario que promete hacer vibrar a sus seguidores, la agrupación se presentará en una serie de shows que comenzarán en julio y se extenderán hasta octubre. La gira dará inicio ahora, en este mes de julio, donde el 12 van a estar presentándose en Chajarí, Entre Ríos, en el marco de la Fiesta de la Amistad. Este evento marcará el comienzo de una travesía musical que llevará al grupo a escenarios icónicos y a conectar con su público en diferentes latitudes. En septiembre se viene Europa, fechas confirmadas que incluyen Barcelona el 3 de septiembre, Madrid el 4 y seguirán hacia Londres el 5 de septiembre. La aventura europea concluirá el 6 de septiembre en Berlín y posteriormente volverán a Argentina para presentarse el 11 de septiembre en Junín y en Córdoba el 12. Finalmente van a cerrar su etapa argentina el 25 de septiembre en Cava. El mes de octubre estará dedicado a la gira por Latinoamérica, comenzando el 3 de octubre en Montevideo, Uruguay y el 10 de octubre en la Ciudad de México. Las fechas después continúan en Monterrey el 15 de octubre, en Bogotá el 17 y el 18 culmina en San José, Costa Rica. Así que se vienen muchas fechas donde no faltarán sus clásicos ni los nuevos sonidos de los Estelares.
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2: Nacionales. Es el turno de Árbol en Que Sea Rock de jueves. Soy vos.

0: Enanitos Verdes, por el resto, terminando el primer bloque de este Que Sea Rock de jueves.
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0: Para abrir las efemérides de este 2 de julio, primero recordábamos el fallecimiento en 2020, un día como hoy de ese año, de Osvaldo Bocón Frassino, guitarrista de Pescado Rabioso y coautor de la canción Me Gusta Ese Tajo, que escuchábamos, de Pescado en Que Sea Rock.
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2: Es momento ahora de escuchar a The Temptations, porque un día como hoy en el 39 nacía su cantante, Paul Williams, fallecido en 1973. The Temptations con My Girl.

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0: Supertramp con Breakfast in America, recordando en las efemérides de este jueves que en 1953, un día como hoy, nace Mark Hart, guitarrista y tecladista de Supertramp.
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0: Sucedían dos situaciones un 2 de julio respecto a Jimi Hendrix. Un día como hoy, en el 62, 2 de julio de ese año, Jimi Hendrix se rompe del tobillo y tiene que dejar la compañía aérea 101 de paracaidistas. En su último salto, es licenciado con honores. Pero también en 1969, el bajista Noel Redding y el baterista Mitch Mitchell abandonan el grupo de Jimi Hendrix Experience, liderado por Hendrix. Para recordar, de Jimi Hendrix Experience con Hey Joe.

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0: The Power of Love, un clásico de clásicos, toca compartir para escucharlos a Huey Lewis and the News, que un día como hoy nacía Johnny Cola en 1952, su guitarrista y saxofonista.
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0: Es momento de escuchar a Bush, que un día como hoy nace su bajista, Dave Parsons, en 1965. Ellos, desde 1995.

0: Y para cerrar con Bring Me To Life, Evanescence, recordando que un día como hoy nacía Rocky Gray, ex baterista, nacido en 1974 de esta agrupación. Así cerramos las efemérides de hoy.
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0: Avenged Sevenfold, So Far Away.
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2: Novedades sobre las pelotas en vivo en Buenos Aires. El miércoles 7 de octubre, el Teatro Vorterix va a ser quien los reciba en lo que será su primera presentación del año en la ciudad de Buenos Aires. Las entradas ya están a la venta para esta noche de reencuentro entre la banda y su público, con lo que promete ser un show poderoso y arrollador. Las Pelotas nos propone, como siempre, una experiencia única, combinando la intensidad del más puro rock y todas esas canciones que no podemos dejar de cantar y corear. Además, asoman novedades en el universo pelotero. La agrupación ya tiene terminado su próximo disco, del que ya conocemos tres adelantos. Es Clara, Los Dos y Sin la Piel. 12 nuevas canciones que estarán disponibles a partir del 11 de septiembre en su totalidad, en formatos físicos como en todas las plataformas. Con poesía, rock y pulsión de resistencia, Las Pelotas reafirma su vigencia con una obra que merece ser sentida en carne viva.
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2: Patricio Rey y sus Redonditos de Ricota. Un gran homenaje al Indio Solari. Siempre vivo en que sea rock. Esto es Etiqueta Negra.